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2: Si usaste esta canción para entrar a alguna fiesta, prepárate para la sorpresa. Ni paz, ni ángeles, ni monjes, ni la iglesia. Esta canción de los 90 es la más provocativa, lujuriosa, erótica y seductora de la historia. Es un tributo al Marqués de Sade. Te cuento quién era. Allá por el 1700, este tipo que se llamaba Donato Alfonso creaba, practicaba y escribía sobre el sadismo, que es el sufrimiento y la tortura como placer. En el mejor momento de la canción aparece esta chica susurrando y dice: Marqués de Sade, dime. Sade, dame. Placer sin amor está bien. Sangre y sufrimiento en el placer está bien. ¿Sos bueno o sos malo? Parecía religiosa, pero era para tanga y látigo. Sadness, 1990.

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1: Esta es la canción que provocó más gemidos de amor en los 80. En abril del 85, el mundo se llenó de nuevos bebés. En Francia nacieron casi 300.000 y la culpa fue de ellos. Esto es increíble. En abril del 85 se produjo en el mundo lo que se conoce como un baby boom, un pico extraordinario de nacimientos. El más grande fue en Francia, por eso el gobierno francés estudió el porqué. La fecha del periodo de apareamiento daba exacto con el furor mundial de Still Loving You de Scorpions. Por eso el gobierno francés dijo oficialmente: nuestra gente hizo el amor con la canción del grupo de rock Scorpions. No hay otra explicación. Esta es la historia de un tipo que le dice a ella que va a luchar por su amor, que va a cambiar lo que hizo mal, que va a pelear porque aún la ama. Esta es la canción que en los 80 te puso hot. Still Loving You.

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1: 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Cada vez que respires, cada movimiento que hagas, en cada sonrisa, en cada paso que des, todos los días, I'll be watching you. Yo te voy a estar observando, porque sos mía. ¿Escuchaste eso? En 1982, mientras Sting se divorciaba de su esposa Francis, se sentó en el piano y le escribió esto, que le pareció romántico hasta que él mismo se escuchó y se asustó. Me enfermé de celos. Ese día apareció en mí un hombre oscuro, posesivo, siniestro, malo. No es una balada hermosa, es un mal momento que viví. Pero nosotros nos enamoramos para siempre de su historia. El himno a los celos, 1983, de

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1: No vas a poder creer la historia real de esta canción, porque todos nos imaginamos princesas, superhéroes, astronautas, rockeros, pero no. Es la historia real de dos viejitos, cancheros, relindos, enamorados, que trabajan en Hollywood, que se llaman Juan y Bárbara. Una tarde Bárbara estaba en una entrevista de televisión y contó que Juan era muy romántico. Anoche estábamos acostados y Juan me comentó que no iba a dormir. Y le pregunté, ¿por qué? ¿Qué te pasa? Y me dijo, porque te voy a extrañar y no quiero perderme ni un segundo de vos. Quien estaba mirando esa entrevista era Diane Warren, que justo tenía que hacer una canción para la película Armageddon que iba a cantar Steven Tyler. 1998, amor en estado puro. Aerosmith.

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1: No hables. Ya no somos amigos. Y no digas nada, no me expliques. Porque duele más. Esta es la historia real de dos mejores amigos que se empezaron a enamorar y probaron. Y después de 7 años, él le dijo basta con la dolorosa frase: soy yo, no sos vos. Pero podemos seguir siendo amigos. Ella sintió que perdía todo. El amor de su vida y su mejor amigo, todo al mismo tiempo, y llorando se metió en el garage de su casa con su hermano que tocaba el piano y sacó todo su dolor cantando. Esta es la canción de ruptura más real y más pura, porque la que llora es la que canta, Gwen Stefani. El que la dejó es el bajista, está a su lado, Tony Canal. Juntos, No Doubt, Don't Speak, 1995. No hables, no expliques. Estoy perdiendo mi amor.

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1: Back in Black es un himno a un amigo. Sí, aunque no lo creas, es una canción de despedida, de luto, sin pañuelos, sin lágrimas y a puro rock. Te cuento, escucha la historia. Una noche de 1980, después de una fiesta, Bon Scott, el cantante de AC/DC, apareció sin vida en su auto, en la puerta de su casa. 6 semanas después, sus amigos, en vez de llorar, le hicieron un disco negro para homenajearlo. No queríamos ser cursis ni tristes, pero teníamos que despedir a nuestro gran amigo con un rock lento, pesado. Y apareció un mecánico de 32 años, con boina y una letra fuera de serie. Regresé de negro, volví de la oscuridad, estoy de vuelta. Olvídate del funeral, porque nunca nos morimos. AC/DC.

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1: En el aire esta noche de Phil Collins. Es un hombre que ama fuerte y que ve cómo se eleva su amor en los brazos de otro hombre. Es para él. Escúchalo.
2: Hola, ¿qué tal? ¿Cómo estás? ¿Y Mercedes Catalina?
3: No, ¿quién habla?
2: Habla Sol y me estoy comunicando del banco. ¿Usted es familiar?
3: No, yo era familiar. Ella se fue con otro hombre, ¿viste? Y bueno, si te comunicas con ella, decirle que yo le extraño.
2: Muy bien, hasta luego, gracias.
3: Hasta luego.

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2: Es una canción que sirve para todos. Para un hijo, para un amigo, para un casamiento, para amantes, para un striptease y también para un funeral. Por momentos es muy rocker y por momentos dice:
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4: I love your precious heart.
3: Una dulzura.
2: Es una canción increíble que escribió Michael Hutchence, la voz de INXS, para hablar de esa conexión inexplicable que a veces tenemos con otras personas. No se sabe si fue para Kylie, para Paula o para Elena, que fueron sus tres amores, pero sí todos sabemos que este himno sirve para besar, para amar, para calentarte y también para llorar mucho, como todos lloramos a Michael cuando se fue. Un día nos encontramos, yo acá, vos ahí, nuestros mundos chocaron y ahora que nunca nos separen. Never Tears Apart.

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Les voy a contar la historia de dos muchachos que en su juventud solían llevar serenata a la misma chica. El tiempo los separó y fue también el tiempo el que se encargó de reunirlos otra vez. Y esto fue lo que

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1: Vamos, listo. Salud, muchachos, por esa mujer.

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1: Bienvenidas y bienvenidos a un nuevo informativo de Radio Francia Internacional. Desde el mediodía de París les traemos las principales noticias de la jornada en este jueves 16 de julio. En los controles nos acompaña Didier Bleu y estos son nuestros titulares.
2: Jessica Brumec.
1: Argentina vuelve a ganar in extremis y se ilusiona con la cuarta estrella. La albiceleste remontó un 2-1 contra Inglaterra en los últimos minutos de la semifinal del Mundial y defenderá su título el domingo ante España en la final en Nueva York. Continúa el sismo político en Ucrania, que nombra como nuevo primer ministro al director del grupo estatal Naftogaz. Esto en medio de una ola de reestructuración en el gobierno de Zelensky, que también llevó a la renuncia del ministro de Defensa la víspera. En Venezuela, a 3 semanas del terremoto, los locales aprovechan los hospitales de campaña internacional instalados allí por la tragedia para pedir asistencia médica, sin posibilidades de acceder al sistema de salud venezolano en estado de colapso. Hasta aquí los titulares, comenzamos. 2 goles en 6 minutos. Argentina no se resigna a morir y otra vez resucita para darle vuelta el partido a Inglaterra, sellando un 2-1 en la semifinal del Mundial de Fútbol 2026. Luego de un primer gol inglés al minuto 55 de Anthony Gordon, la albiceleste recién logró el empate en el minuto 85 y la victoria, ya cumplido el tiempo reglamentario con tantos de Enzo Fernández y Lautaro Martínez. Los de Messi defenderán su título frente a España este domingo en Nueva York en la primera final de habla hispana desde la del primer mundial en 1930 entre Argentina y Uruguay. Desde una extasiada Buenos Aires, reporta nuestro corresponsal Natalio Cosoy.
3: Miles y miles de personas empezaron a llegar a la zona del obelisco en el centro de la ciudad de Buenos Aires para celebrar este triunfo de la selección argentina frente a Inglaterra por 2-1 en las semifinales de la Copa del Mundo. Realmente es masiva la concurrencia de los hinchas para este festejo después de un partido en el que sufrieron.
4: Lo viví muy tensionado, pero con toda la fe, porque jugamos bárbaro, ganamos.
5: Lo viví tan locamente que no sé quién metió el último gol, desaforado.
3: Más allá de la tensión con la que se vivió el encuentro, los hinchas se sienten muy cercanos y quieren mucho y le tienen mucha fe a esta selección.
4: La unión que hay entre ellos, de no dar por perdido nada.
5: Yo creo que jugaron con mucho corazón y a último momento lo dan todo. Estamos como sufriendo, pero este es un partido importante. Creo que se notó y se nota en el festejo.
3: Ahora falta la final contra España, en la que Argentina buscará de nuevo ser campeona del mundo, como lo hizo en el año 2022. Desde Buenos Aires, Natalio Cosoy para Radio Francia Internacional.
1: Y si bien en la previa el director técnico argentino Lionel Scaloni había intentado calmar los ánimos frente a las rivalidades históricas con Inglaterra, diciendo que esto solo se trataba de un partido de fútbol, los jugadores argentinos celebraron el triunfo alzando una bandera con la leyenda "Las Malvinas son argentinas", plantando postura y arriesgándose también a sanciones de la FIFA. Los medios ingleses repudiaron el gesto y los jugadores no disimularon su decepción ante el hundimiento. Escuchamos la palabra del capitán de los Tres Leones, Harry Kane.
6: No hay mucho que decir. Por ahora todos tienen que asimilar lo que acaba de ocurrir. Todos estamos destrozados. Me siento destrozado por los jugadores, el cuerpo técnico y todo el personal que trabaja entre bastidores, porque sabemos cuánto esfuerzo dedica cada uno para lograr que la selección tenga éxito. Cuando estás tan cerca, a poco más de 10 minutos, y se te escapa de las manos de esa manera, es evidente que los chicos quedan desolados. De momento solo nos queda encajar el golpe. No podemos hacer nada más. Felicitamos a Argentina. Ahora toca volver, reflexionar e intentar mejorar.
1: Continúa la tensión en Medio Oriente con fuego y amenazas cruzadas este jueves. Teherán redobla y advierte que destruirá todas las infraestructuras de la región del Golfo si Estados Unidos cumple su promesa de bombardear plantas energéticas iraníes. Aún así, Donald Trump celebró un gesto de buena voluntad iraní al anunciar la liberación de un ciudadano estadounidense detenido en el país persa, según él, desde 2024. Sobre esta escalada amplía la información Yago Martín.
7: Con el objetivo de bloquear los puertos iraníes, Estados Unidos ha atacado varias regiones costeras en el estrecho de Hormuz. El mando estadounidense para Oriente Medio informó de ofensivas en la ciudad portuaria de Bandar Abbas, la isla de Tumb y la ciudad de Bushehr, donde se encuentra la única central nuclear iraní. El portavoz del Estado Mayor iraní acusó al presidente de Estados Unidos, Donald Trump, de querer desestabilizar la región y aseguró que Teherán destruirá bajo poderosos golpes de acero todas las infraestructuras de la región si continúan los ataques contra las plantas energéticas. Por su parte, el ejército iraní bombardeó con drones bases estadounidenses en Kuwait y Bahrein. Además, Jordania informó que interceptó 8 misiles lanzados por Irán contra su territorio. Con todo esto, el presidente Trump celebró a través de sus redes sociales el gesto de buena voluntad de Teherán de liberar a una ciudadana estadounidense detenida desde 2024.
1: Gracias, Yago. En otro foco de conflicto, al menos 5 muertos en ataques cruzados entre Moscú y Kiev este jueves, mientras Ucrania intensifica también sus ofensivas contra Rusia con drones. Ucrania, donde el director del grupo estatal Naftogaz, Sergei Koretsky, fue nombrado este jueves primer ministro tras la dimisión de Yulia Sviridenko, en plena reestructuración del gobierno ordenada por Zelensky, que también se acaba de cobrar el puesto del ministro de Defensa, Mikhailo Fedorov, quien renuncia a apenas 7 meses de haber asumido el cargo. Delia Arrunategui.
8: Fedorov es una de las figuras más populares y queridas de este gobierno, considerado por muchos ucranianos como un reformista del ejército. Desde el comienzo de la invasión rusa, ha impulsado la incorporación de nuevas tecnologías en el campo de batalla con el objetivo de reducir las pérdidas humanas entre las tropas. Aunque todavía no está claro si la dimisión será aceptada o si Fedorov podría continuar en el cargo, cientos de ciudadanos ya se concentraron en las calles de Kiev para protestar contra su salida. Los manifestantes corearon consignas como «vergüenza» y «devuelvan a Fedorov», exigiendo que el ministro sea restituido. En un mensaje publicado tras anunciar su renuncia, Fedorov afirmó que había sido un gran honor servir al pueblo ucraniano como ministro de Defensa. Entre los logros que se le atribuyen figura el acuerdo con Elon Musk para proporcionar conectividad satelital mediante el sistema Starlink a las fuerzas ucranianas, mejorando así sus comunicaciones en el frente y limitando el acceso a las tropas rusas a este servicio.
1: Gracias, Delia. Y en Ucrania se encuentra Keir Starmer, quien realiza hoy allí su último viaje internacional antes de dejar sus funciones como primer ministro. Starmer, que por otro lado anunció que Reino Unido nacionalizará la siderúrgica British Steel y la quita de las manos de la firma china Jingye, firma que consideró la empresa como no viable. En México, tras la muerte de 17 migrantes mexicanos a manos del ICE, el gobierno de Sheinbaum anuncia que iniciará acciones penales contra la administración de Trump. Ahora, una de las preguntas es si esto concretamente puede tener algún efecto en la legislación de Estados Unidos. Desarrolla Leticia Fuentes.
9: El asesinato de Lorenzo Salgado, un migrante mexicano de 52 años a manos del ICE, fue la gota que colmó el vaso en una lista que sumaba 16 mexicanos más muertos por el Servicio de Control Migratorio estadounidense. Estos casos han escalado la tensión entre México y Estados Unidos, y el gobierno de Claudia Sheinbaum pasó de solicitar investigaciones y de enviar notas diplomáticas a emprender acciones penales contra el Departamento de Justicia de Estados Unidos.
10: La Secretaría de Relaciones Exteriores va a presentar las denuncias ante el Departamento de Justicia de los Estados Unidos.
9: ¿Pero qué supone este paso hacia adelante del gobierno mexicano? El jurista especializado en migración, César García Hernández, nos da más detalles.
11: Las leyes en Estados Unidos son muy claras, que solamente un fiscal público puede iniciar el proceso penal. Entonces, no puede ser ni la víctima, ni los parientes de una víctima, ni menos un gobierno extranjero, pueda iniciar el proceso jurídico. Entonces, el gobierno mexicano puede brindarle apoyo a las víctimas o a los familiares de las víctimas, pero no puede iniciar ese proceso penal.
9: Aunque Sheinbaum ha asegurado que esto no interferirá en las relaciones con Estados Unidos, en paralelo ha solicitado la intervención del Alto Comisionado para los Derechos Humanos de la ONU. Pero lamentablemente no hay ninguna ley que proteja a los migrantes de las balas, según César.
11: El gobierno mexicano tiene una larga tradición de involucrar a los organismos internacionales, incluso a la ONU, en procedimientos jurídicos, pero al contrario, en Estados Unidos las cortes judiciales no toman en cuenta. Desafortunadamente, ninguna ley puede prevenir que una bala nos pegue. Entonces, al momento de que nos enfrentamos con policías o con oficiales de inmigración que están en una postura agresiva, listos para sacar su pistola y balacear a alguna persona con quien se encuentren, desafortunadamente, no importa qué sean las leyes no nos pueden sanar, las leyes no nos pueden proteger.
9: Abelardo, Jesús, Lorenzo, Oscar, Ismael, Leo, algunos llevaban décadas en Estados Unidos, donde construyeron una vida, trabajaron, formaron familias y comunidades, las mismas que ahora buscan respuestas.
1: Gracias, Leticia. Bajamos ahora a Sudamérica y lo decíamos en titulares. A 3 semanas de los terremotos en Venezuela, los hospitales de campaña internacionales que están instalados allí por la catástrofe comienzan a ser también una alternativa de asistencia médica para los locales, más allá incluso de las urgencias de los sismos. Una oportunidad para por fin atenderse frente al colapso del sistema de salud venezolano. Desde Caracas, reporta nuestro corresponsal Víctor Amaya.
12: Las misiones médicas internacionales que viajaron a Venezuela para atender a víctimas del terremoto han terminado incorporando a pacientes que están aprovechando de hacerse chequeos médicos que el sistema público de salud del país no es capaz de atender. Al menos 12 naciones han instalado hospitales de campaña en la zona de desastres de La Guaira y en Caracas, como la de El Salvador, cuyo director Humberto Gaviria estima han atendido a 1.500 personas hasta ahora, a ritmo de 300 por día.
13: Esta consulta médica es una consulta médica general para toda la población de Playa Grande. Si es necesario, pues el paciente se ingresa y se maneja. No más de 4 o 6 horas.
12: Marta Catalinas es la jefa de la misión médica española que maneja un centro de salud en un parque de Caracas. Allí han atendido a más de 2.300 pacientes que llegan por distintas razones a pesar de las advertencias formales.
14: Estamos atendiendo únicamente urgencias. Hay especialidades, pero para seis tipos de urgencias. Únicamente urgencias, no atendemos pacientes crónicos.
12: Pero cuando la atención de salud es precaria en Venezuela, las patologías de base y las crónicas pueden derivar en urgencias. Catalinas admite que han recibido personas con crisis diabéticas, hipertensivas y de otro tipo que les dicen no pueden hacerse sus chequeos regulares en hospitales venezolanos. Yolaisa Suárez es una de ellas.
15: Vengo acá para atenderme la parte de ginecología y la quiropedias porque vi la posibilidad de que aquí es más rápido.
12: María Escobar también acudió al hospital español.
16: Fíjense esta cola, impresionante. Esto es una prueba de que la gente está desatendida en Venezuela.
12: Desde Caracas, Víctor Amaya para Radio Francia Internacional.
1: Y hasta aquí la actualidad en Radio Francia Internacional, pero los invitamos a seguir informándose en rfimundo.com. Les habló Jessica Brumek. Hasta la próxima.
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1: Saludos cordiales, bienvenidos a Noticias 99, primera emisión, jueves 16 de julio del 2026. Gracias por sintonizarnos a través de nuestro dial 99.3. Soy Gabriel Ortega Farías y desde este momento les acompañaré con la información más relevante en el acontecer local, nacional e internacional. 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Gracias El Carmen, Quinindé, La Concordia, Puerto Quito y Santo Domingo por estar conectados e informados con La 99, la que te mueve.
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1: Se comparte el pronóstico de radiación ultravioleta para este día jueves 16 de julio del 2026. Estamos en una escala 8, es un rango muy alto, así que a tomar las debidas precauciones. Recuerde evitar la exposición prolongada al sol entre las 10 de la mañana y 3 de la tarde, especialmente en zonas donde los niveles de radiación ultravioleta sean muy altos o extremadamente altos. Manténgase bien hidratado, utilice protector solar, vista de ropa ligera, protéjase con una gorra, sombrero o sombrilla al salir de casa. Asimismo, recuerde no dejar bajo ninguna circunstancia a niños, adultos mayores o animales encerrados dentro de su vehículo, ya que las altas temperaturas pueden poner en grave riesgo su salud y su vida. En la región interandina predominará el cielo nuboso, radiación ultravioleta extremadamente altas y ráfagas de viento. En la Amazonía y norte del litoral se prevén lluvias leves durante la tarde y la noche. Hoy tendremos una máxima de 29 grados y una mínima de 23.
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1: 6 de la mañana con 53 minutos aquí en Noticias 99, primera emisión. La empresa municipal de transporte inauguró Lactario Institucional para apoyar a madres colaboradoras. La empresa pública municipal de tránsito de transporte de Santo Domingo inauguró un lactario institucional, un espacio destinado a brindar condiciones adecuadas para que las madres colaboradoras puedan alimentar a sus hijos o extraer y conservar su leche materna durante su jornada laboral. El nuevo ambiente fue habilitado con el propósito de ofrecer un lugar cómodo, seguro y privado, promoviendo el bienestar de las trabajadoras y garantizando el ejercicio del derecho a la lactancia materna durante los primeros meses de vida de los bebés. El acto de inauguración contó con la presencia del alcalde Wilson Erazo y el gerente de la empresa de transporte, Héctor Fiallos, quienes destacaron la importancia de implementar espacios que contribuyan a la conciliación entre la vida laboral y familiar. Desde la empresa municipal se señaló que esta iniciativa busca fortalecer un entorno de trabajo más inclusivo y digno para las madres colaboradoras, reafirmando el compromiso institucional con la protección de la maternidad y el bienestar de las familias. Con la implementación del lactario, la empresa de transporte se suma a las acciones orientadas a garantizar el derecho a la lactancia materna y respaldar a las madres durante esta importante etapa.
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1: Autoridades fortalecen estrategias de seguridad en la parroquia Monterrey, con el objetivo de fortalecer la seguridad ciudadana y mejorar la coordinación entre las instituciones. Se desarrolló una mesa de seguridad en la parroquia Monterrey, liderada por la Tenencia Política de Monterrey y con la participación de diversas autoridades competentes. Durante la reunión se analizaron las principales necesidades en materia de seguridad del territorio y se definieron estrategias conjuntas enfocadas en la prevención del delito, el mantenimiento del orden público y la protección de la ciudadanía. Las autoridades destacaron que esos espacios de articulación interinstitucional han permitido implementar acciones coordinadas que han generado resultados positivos para la parroquia, contribuyendo a fortalecer la tranquilidad y la convivencia entre sus habitantes. Asimismo, reiteraron el compromiso de continuar desarrollando mesas de trabajo que permitan atender las problemáticas de cada sector y consolidar acciones encaminadas a garantizar una comunidad más segura para todos.
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1: El Consejo de la Judicatura remueve a su director provincial aquí en Santo Domingo. El Pleno del Consejo de la Judicatura resolvió remover de su cargo a Esteban Andrés Guzmán Silva, quien se desempeñaba como director provincial de la institución aquí en Santo Domingo. La decisión fue dada a conocer a través de una publicación oficial realizada por el Consejo de la Judicatura en su cuenta de la red social X, donde se informó sobre la resolución adoptada por el Pleno. Hasta el momento, la institución no ha detallado públicamente las razones que motivaron la remoción del funcionario, ni han anunciado quién asumirá la dirección provincial de manera temporal o definitiva. Se espera que en las próximas horas el Consejo de la Judicatura emita mayor información sobre esa decisión y el proceso para la designación de la nueva autoridad provincial.
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1: El ejército detectó perforación clandestina en poliducto en Santo Domingo de los Áchilas. Personal del Cuerpo de Ingenieros del Ejército Ecuatoriano localizó una perforación clandestina durante operaciones de seguridad hidrocarburíferas ejecutadas en la provincia de Santo Domingo de los Áchilas, en el cantón La Unión. Como resultado del operativo, los militares encontraron una válvula soldada al poliducto y 100 metros de manguera de alta presión, implementos que presuntamente eran utilizados para la extracción ilegal de combustible. La intervención forma parte de las acciones permanentes que desarrolla el ejército para combatir el tráfico ilícito de hidrocarburos y proteger la infraestructura estratégica del Estado. Las evidencias fueron retiradas del lugar y puestas a disposición de las autoridades competentes para las investigaciones correspondientes. El ejército ecuatoriano reiteró su compromiso de continuar ejecutando operaciones de control para enfrentar ese tipo de delitos y garantizar la seguridad de la infraestructura hidrocarburífera del país.
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1: 6:59 aquí en Noticias 99, primera emisión. 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Nos vamos a un corte comercial, 7 de la mañana, y regresamos con más.
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0: Estamos de regreso con más aquí en Noticias 99, primera emisión, 7:04 a.m. El CNE activa fase clave rumbo a las elecciones 2026. El organismo electoral recibe información para seleccionar a los miembros de juntas receptoras del voto hasta este 18 de julio y el registro de alianzas entre organizaciones políticas. El Consejo Nacional Electoral continúa ejecutando el calendario para las elecciones 2026, cumpliendo los plazos establecidos por el pleno del organismo. Entre las actividades más importantes en esta etapa consta la conformación de la base de datos de los posibles miembros de las juntas receptoras del voto, el registro de alianzas políticas y la integración de la Junta Provincial Electoral. Eddy Mesa, responsable de la Unidad de Seguridad Informática y Proyectos Tecnológicos Electorales del CNE, explicó que actualmente se recibe información de instituciones de educación superior, entidades públicas y empresas privadas para conformar la base de datos de los ciudadanos que podrían ser designados como miembros de las juntas receptoras del voto. De forma paralela, el CNE recepta los registros de alianzas de las organizaciones políticas que desean participar en conjunto en los comicios. Este trámite podrá realizarse solo hasta este 18 de julio. Asimismo, el funcionario indicó que hasta el 22 de julio se prevé la conformación de la Junta Provincial Electoral, organismo que tendrá a su cargo la recepción y calificación de las candidaturas una vez que se convoque oficialmente a las elecciones. La convocatoria está prevista para el 1 de agosto y, de acuerdo con el Código de la Democracia, 24 horas después se iniciará el periodo de inscripciones de candidaturas. Mesa informó que 16 organizaciones políticas ya cumplieron con su proceso de democracia interna para las elecciones de candidatos. En relación con las renuncias que se han presentado en algunas organizaciones, explicó que estas deben ser notificadas primero al movimiento o partido político y posteriormente al CNE. El reemplazo deberá recaer en un candidato que haya surgido del mismo proceso de democracia interna, o, de ser necesario, la organización debe convocar a una nueva asamblea para designar a su representante con el acompañamiento de las organizaciones electorales. El periodo de inscripción de candidaturas se desarrollará del 2 al 17 de agosto. Posteriormente continuará el proceso de selección de los miembros de las juntas receptoras del voto, previsto para el 2 de septiembre mediante un evento público. Luego se iniciará la fase de notificación a los ciudadanos designados y, de manera simultánea, el programa de capacitación. Los responsables de la Unidad de Seguridad Informática destacó que una de las principales ventajas del proceso es que las inscripciones de candidaturas se realizan de forma completamente digital mediante un sistema informático habilitado para cada organización política. Indicó que el CNE ya capacitó a los delegados de las organizaciones y desarrolló un simulador de inscripciones para que se pueda verificar previamente el cumplimiento de los requisitos legales antes de presentar oficialmente sus listas. Entre las validaciones automáticas del sistema consta el cumplimiento de la partida de género, la integración del 50% de hombres y 50% mujeres, así como la participación de 25% de jóvenes entre 19 y 28 años en las candidaturas. Según Mesa, estas herramientas buscan reducir observaciones durante la elaboración de informes técnicos de la unidad de participación política y facilitar que la Junta Provincial Electoral pueda calificar las candidaturas sin inconvenientes.
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0: La PUCE Santo Domingo inicia la construcción de su nuevo campus universitario. Se colocó la primera piedra del proyecto de que ampliará su infraestructura académica, científica, cultural y deportiva en el marco de sus 31 años de vida institucional. La Universidad Católica del Ecuador, sede Santo Domingo, inició oficialmente la construcción de su nuevo campus universitario con la bendición y colocación de la primera piedra, una obra que busca fortalecer la oferta académica y el desarrollo de la educación superior en la provincia. El acto se realizó durante la

0: para responder a los desafíos del desarrollo. Además, destacó que el nuevo gimnasio impulsará el deporte y la participación de niños y jóvenes. Se contempla en esta nueva construcción 3 bloques, un edificio de 4 pisos para aulas y oficinas, laboratorios destinados a la carrera de ingeniería civil y arquitectura, y un complejo que incluirá un gimnasio y un centro cultural para actividades artísticas y deportivas. Las nuevas edificaciones serán construidas con criterios de sostenibilidad, incorporando iluminación natural y ventilación eficiente. Con esta obra, la PUCE Santo Domingo busca consolidar una infraestructura moderna que fortalezca la docencia, la investigación y la vinculación con la comunidad.
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0: Presunto acosador fue retenido en los exteriores de una unidad educativa aquí en Santo Domingo. Un hombre fue retenido la tarde de este martes en los exteriores de la unidad educativa Julio Moreno Espinosa, luego de que ciudadanos lo señalaran como presunto responsable de intentar abusar de una menor de edad. Según versiones de testigos que se encontraban en el lugar, comerciantes y transeúntes actuaron de inmediato para impedir que el individuo huyera, logrando retenerlo hasta la llegada de las autoridades. Hasta el momento no existe un pronunciamiento oficial por parte de la Policía Nacional o las autoridades competentes que afirmen las circunstancias del hecho o la situación jurídica del detenido. Según lo que circulaba en redes sociales, este individuo trató de tocar a niñas que salían del colegio Julio Moreno, y la ciudadanía, al percatarse de esta situación, reaccionó y lo tomaron detenido a este presunto abusador hasta que lleguen las autoridades y puedan investigar el caso y saber a profundidad si es o no es culpable.
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0: Edwin Angulo fue posicionado como nuevo concejal principal de Santo Domingo. En una sesión extraordinaria del consejo, Edwin Angulo fue posicionado este martes como nuevo concejal principal del Cantón Santo Domingo tras la renuncia de Liliana Silva a sus funciones. El acto de posesión estuvo encabezado por el alcalde Wilson Erazo, quien tomó el juramento de ley al nuevo integrante del Consejo Municipal, oficializando así su incorporación para pertenecer a los concejales. La posesión de Angulo se produce luego de que Liliana Silva presentara su renuncia al cargo de concejal principal, lo que permitió la principalización de su alterno conforme a la normativa vigente. Con su incorporación, el Consejo Municipal queda nuevamente integrado para continuar con el tratamiento de los proyectos, ordenanzas y demás asuntos de interés para el desarrollo del Cantón de Santo Domingo.
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0: 7:14 aquí en Noticias 99, primera emisión. 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

0: 7 de la mañana con 15 minutos, nos vamos a un corte comercial y ya regresamos con más.
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3: Estamos de regreso con más aquí en Noticias 99, primera emisión, 7 de la mañana con 17 minutos. En el ámbito nacional, Carla Saúd debe dar la cara para defenderse. El secretario general de la Administración Pública, José Julio Neira, afirmó que el gobierno continuará utilizando todos los mecanismos nacionales e internacionales para ubicar y procesar a los responsables del denominado caso Progen, investigación por peculado de 100 millones de dólares relacionadas con los contratos de generación eléctrica durante la crisis energética del 2024. Aquí sus declaraciones.
4: ¿Lo persiguieron?
5: Estamos utilizando todos los mecanismos nacionales e internacionales para dar con todos los culpables del caso Progen. Como lo expliqué hace dos semanas, el caso Progen no surgió de la noche a la mañana. Los verdaderos culpables de la arquitectura de ese atraco al Estado empezaron desde el 2016 adjudicándose contratos de medicina y sucesivamente iban creciendo en el ámbito de la contratación pública hasta coronar su contrato de generación eléctrica durante la emergencia que fue Progen. La señora Carla Saúd Calero, que fue aprehendida en el aeropuerto de Madrid, se le retiró su pasaporte por más que ahorita el Expreso y Ecoavisa muestren la foto de que ella tiene sus pasaportes. Ella tiene medidas sustitutivas del gobierno de España, eso está confirmado.
6: Se ha dicho que es su prima, ¿no? Pues claro, entiendo que es una pariente muy lejana.
5: No es mi prima ni en primero, ni en segundo, ni en tercero, ni en cuarto, ni en quinto lugar. Lo que le decía ayer a Miguel Rivadeneira es que si él era primo de la dirigente de la RC, que es apellido Rivadeneira, y casi se me desmaya de la silla diciendo, esa señora no es nada para mí. Yo me siento igual. Lo único que tenemos parecido es la cara de papa que tenemos, pero esa no es mi culpa ni la culpa de ella, ¿verdad? Es porque nos gusta la buena papa, entonces es eso. Pero en sí, ella no es mi prima, ese es el relato malintencionado que trata de poner, obviamente, el pasquín del Expreso y su medio televisivo Ecoavisa, que reciben financiamiento no reportado para atacar al gobierno en el caso Progen. Por ello, ellos insisten en este relato de que ella es mi familiar lejana y no lo es.
3: 7 de la mañana con 20 minutos aquí en Noticias 99, primera emisión. Una noticia que desató mucha controversia el día de ayer fue el anuncio de Cynthia Viteri como precandidata por ADN y ya no va por Centro Democrático, como ya lo hizo la semana pasada. También se registran cambios en San Borondón. Aquí el siguiente informe de nuestra cadena aliada Teleamazonas con un reportaje de Carlos Saoto.
7: Como para demostrar que nada está dicho aún en esta contienda electoral, en las últimas horas se han producido una serie de cambios que mueven el tablero de cara a los comicios seccionales de noviembre. Uno de ellos, Mónica Luzárraga, quien había sido anunciada como la precandidata del Partido Socialista Ecuatoriano, ahora correrá en una alianza conformada por Pachacutic, Unidad Popular y el Movimiento Futuro, antes Democracia Sí. Estas dos últimas organizaciones habían presentado precandidatos propios, por lo que esta alianza reduciría de momento el número de precandidatos de 9 a 7 para la alcaldía de Guayaquil. Otro de los cambios de última hora, que Cynthia Viteri, exalcaldesa de la ciudad, ya no correrá como candidata de Centro Democrático para la alcaldía de Guayaquil, sino como candidata del oficialismo. En una entrevista con Diario El Universo, lo confirmó.
8: Después del lanzamiento de mi precandidatura, empezaron las conversaciones muy amables con personas que yo no conocía, pero que me dejaron muy grata impresión, y por supuesto, con el señor presidente de la República.
7: ADN había anunciado la precandidatura del expresidente de la Asamblea, Nils Olsen, pero con esta decisión, Olsen iría como precandidato a la alcaldía de San Borondón en vez de Ariana Burgos, directora del Instituto de Economía Popular y Solidaria. En ese cantón, otra novedad. María Belén Yunes, hermana del actual alcalde de esa ciudad, Juan José Yunes, e hija del exalcalde José Yunes, declinó su precandidatura. La decisión le fue comunicada por escrito este martes al presidente del Tribunal Electoral del Guayas. Tomando en cuenta que las organizaciones políticas tienen hasta este sábado 18 de julio para registrar sus alianzas, estos podrían no ser los últimos cambios. De hecho, podrían seguir ocurriendo hasta el próximo 17 de agosto, cuando termina el plazo para la inscripción de candidaturas. Según el Consejo Nacional Electoral, hasta el momento se han concretado 12 alianzas, 10 a nivel cantonal y 2 a nivel provincial. Carlos Acoto, del Amazonas.
3: Aprehensión de un presunto integrante de un grupo armado organizado. En el marco de la estrategia operacional 3D, la Policía Nacional ejecutó el operativo Atlas 078 en el cantón Tosagua, provincia de Manabí, logrando la aprehensión de un presunto integrante del grupo armado organizado Los Choneros. El aislamiento de 3 adolescentes y la incautación de un arma de fuego, municiones, sustancias sujetas a fiscalización y una motocicleta reportada como robada. Estas acciones reflejan el compromiso permanente de la Policía Nacional con la lucha contra la delincuencia y el fortalecimiento de la seguridad ciudadana.
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3: Operativo internacional destapa red de abuso sexual infantil en Imbabura. Un detenido y evidencia incautada. Una investigación conjunta entre la Policía Nacional de Ecuador y el Homeland Security Investigation de Estados Unidos permitió ejecutar el operativo Fénix 368 en el distrito Valle del Amanecer, en la provincia de Imbabura, donde fue detenido un hombre señalado por el presunto delito de almacenamiento y comercialización de material de abuso sexual infantil. El detenido fue identificado como Mario AM. Según las investigaciones, comercializaba contenido de abuso sexual infantil que involucraría a dos menores de su entorno familiar. Tras el intercambio de información entre Ecuador y Estados Unidos, los agentes allanaron un inmueble donde localizaron al sospechoso y decomisaron varios dispositivos electrónicos que serán sometidos a pericias informáticas para determinar el alcance del caso y las posibles existencias de más víctimas o involucrados. La Policía Nacional recordó que los delitos relacionados con la producción, almacenamiento o comercialización de material de abuso sexual infantil están sancionados por el Código Orgánico Penal Integral Penal con severas penas de prisión. Las autoridades señalaron que el operativo fue posible gracias a la cooperación internacional, mecanismo que ha permitido fortalecer las investigaciones contra redes dedicadas a delitos sexuales sometidos contra menores de edad.
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3: El CNE niega formularios para impulsar la revocatoria del mandato de Daniel Noboa y María José Pinto. El Pleno del Consejo Nacional Electoral resolvió con 5 votos a favor negar la entrega de los formularios necesarios para iniciar la recolección de firmas con las que se buscaba promover la revocatoria del mandato del presidente Daniel Noboa y también de la vicepresidenta María José Pinto. La decisión fue adoptada este 15 de julio durante una sesión del organismo electoral. El informe jurídico y técnico concluyó que los solicitantes no demostraron un incumplimiento del plan de trabajo plurianual presentado por ambos funcionarios al momento de su candidatura, ni expusieron argumentos claros, precisos y debidamente fundamentados sobre el presunto incumplimiento de sus propuestas de gobierno, requisitos exigidos por la Constitución y el Código de la Democracia para activar este mecanismo de participación ciudadana. Las solicitudes habían sido impulsadas por integrantes de la plataforma Revoca S y otros peticionarios, entre ellos Washington Andrade, Leonidas Issa y Jorge Cáceres, quienes buscaban obtener los formularios para iniciar la recolección de firmas ciudadanas. Sin embargo, al no cumplir con los requisitos legales, el trámite fue archivado por el organismo electoral.
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3: Operativo Atlas 600 aprendió a alias La O, integrante de Lagartos en Playas. Por disposición del presidente Daniel Noboa Azín, la Policía Nacional ejecutó un operativo en Playas, donde aprendió a alias La O, integrante de Los Lagartos, señalado como supuesto responsable de planificar asesinatos en el distrito Portete en Guayaquil y de utilizar un inmueble como centro de acopio de armas y refugio. Durante el allanamiento se incautó una pistola calibre 9 milímetros, 20 cartuchos, una alimentadora, dos teléfonos celulares y dos prendas policiales. El detenido registra antecedentes por robo y delitos relacionados con tráfico y tenencia de sustancias sujetas a fiscalización y fue puesto a órdenes de la justicia para su debido proceso.
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3: La violencia volvió a enlutar a Machala. Un nuevo ataque armado no solo cobró la vida de un hombre, sino que dejó una de las escenas más desgarradoras de las últimas horas. El llanto inconsolable de una mujer que vio a su hijo morir frente a ella. Aquí el siguiente informe de nuestra cadena aliada Noticias Oromar con reportaje de Mario Andrés Naranjo.
9: Lo persiguieron hasta alcanzarlo. Luis Fernando Vázquez Sánchez intentó escapar de sus sicarios, no logró huir y fue asesinado pasadas las 6 de la tarde de este martes frente a la casa comunal del barrio Venezuela al sur de Machala.
10: Escapando, tratando de ingresar a un taller mecánico en el que nos manifiestan que ha sabido trabajar. Lamentablemente fue interceptado por los delincuentes, los cuales proceden a quitarle la vida.
9: Minutos después, el dolor se apoderó del sector. La madre de la víctima llegó hasta la escena y al reconocer el cuerpo de su hijo, rompió en llanto y entre gritos desesperados lo abrazaba y repetía. Mientras los familiares intentaban asimilar la tragedia, agentes de criminalística acordonaron el área y levantaron 7 indicios balísticos.
10: La verificación de cámaras, tenemos algunas cámaras en el sector, las cuales van a ser levantadas para poder extraer los videos y verificar la identidad de los causantes.
9: Una madre llorando sobre el cuerpo de su hijo y una familia destrozada son una vez más el rostro más crudo de la violencia que continúa cobrando vidas en la provincia del Oro. Mario Andrés Naranjo, Noticias Oromar.
3: 7:30 a.m. aquí en Noticias 99, primera emisión. 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Si usted quiere ser parte de Noticias 99 y ser nuestro reportero ciudadano, recuerde que puede escribirnos a nuestro número de WhatsApp, el 098-2010-993, y enviarnos las problemáticas que pasen en su sector y nosotros darle eco aquí en Noticias 99. 7:31 a.m. nos vamos a un corte comercial. y ya regresamos con más.
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1: Estamos de regreso con más aquí en Noticias 99, primera emisión, 7:33 de la mañana. El ministro Roberto Luque negó que se invente una nueva etapa en el concurso del Museo Nacional y señaló incumplimientos en el contrato con el Colegio de Arquitectos. Aquí el siguiente informe de nuestra cadena aliada Teleamazonas, con reportaje de María Gracia Chacón.
2: Estudios arquitectónicos de los 17 finalistas ratificaron seguir en la etapa final del concurso para elegir el diseño del Museo Nacional. Otros 7 finalistas declinaron la invitación porque la nueva instancia no estaba prevista en las bases originales. Sin embargo, el ministro de Infraestructura y Transporte, Roberto Luque, explicó la razón de nuevamente convocar a los finalistas.
3: No es que nos inventamos una fase. Hay temas contractuales. El Ministerio de Educación contrató a la empresa pública para que le entregue la empresa pública, al Ministerio de Educación, un anteproyecto arquitectónico. Para ese efecto, subcontrató al Colegio de Arquitectos. En ese contrato hay ciertas cláusulas que necesariamente no se cumplieron y en función de eso estamos actuando.
2: 3 nuevos jueces, los arquitectos Christian Visa, Matthew Dijonot y Liu Yunliang, evaluarán las propuestas.
3: Arquitectos respetables que practican en Quito y un arquitecto internacional que también tiene práctica y mucha experiencia en museos. No son los mismos parámetros técnicos que usó el Colegio de Arquitectos, pero aparte va a haber una ponderación menor de 15% de la ponderación ciudadana.
2: Pero serán solo las 3 propuestas mejor calificadas las que se someterán a votación ciudadana desde el viernes 17 de julio al mediodía hasta el sábado 18 de julio a las 6:00 p.m. Las instituciones responsables del concurso todavía no han difundido los diseños de los estudios arquitectónicos que ratificaron su participación. En cambio, estas son las 7 propuestas que ya no figurarán entre los diseños posibles para el Museo Nacional. Mientras, Romina Muñoz, ex viceministra de Cultura en Ver a Su Manera, insistió en las razones por las que el proyecto de Campo Baeza fue elegido.
4: No se espremió una fachada. La belleza es subjetiva.
5: Veían que se venía ese problema.
4: Estábamos un poco atentos a eso, pero que no iba a escalar de la manera que escaló.
2: En medio de la controversia, a través de un comunicado, Carlos Montalvo anunció que presentó su renuncia al cargo de director del Museo Nacional y dejó sus funciones este lunes. La construcción del Museo Nacional está prevista a iniciar en 2027 y que su apertura sea a finales de 2028. María Gracia Chacón, Teleamazonas.
1: 3 menores fueron asesinados en ataque armado y otro permanece herido. Una nueva masacre en Esmeraldas la noche de este 14 de julio, cuando un ataque armado dejó 3 menores de edad asesinados y otros adolescentes heridos en el barrio 24 de mayo, sobre la calle Margarita Cortés. Las víctimas fueron atacadas por sujetos armados que llegaron al sector y abrieron fuego. El menor que sobrevivió fue trasladado de emergencia a una casa de salud donde permanece bajo atención médica y hasta el momento no se ha confirmado oficialmente el móvil del crimen ni la identidad de los responsables. Con este hecho, la provincia de Esmeraldas suma al menos 7 personas asesinadas en menos de 24 horas en medio de una escalada de violencia que mantiene en alerta a las autoridades y a la ciudadanía.
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1: Jóvenes en Acción. El presidente Daniel Noboa inauguró la tercera edición de Jóvenes en Acción, iniciativa que incluirá a 150,000 jóvenes en el país. Aquí el siguiente informe de nuestra cadena aliada Teleamazonas, con reportaje de Belén Merizalde.
6: Que se trata de un programa exitoso y que por eso llega a su tercera edición fue lo que aseguró el presidente Daniel Noboa durante la inauguración del programa Jóvenes en Acción, que consiste en el pago de $400 por 3 meses para jóvenes de entre 18 y 29 años que realicen prácticas en algunas carteras de Estado que participan de este proyecto.
7: Para muchos jóvenes que había perdido toda esperanza de encontrar un trabajo, de encontrar un ingreso, esto de acá ayuda a mantener esa esperanza, ayuda a capacitar a los jóvenes y cree en que cada uno de ustedes puede tener una vida digna.
3: Tenemos un trabajo comunitario que vamos a hacer en las diferentes comunidades y cantones del país, ayudando a la comunidad con la infraestructura desde el Ministerio de Infraestructura.
8: En esta ocasión serán más de 150,000 jóvenes los beneficiarios. 2,560 se incorporaron este miércoles al Ministerio de Infraestructura y Transporte en Pichincha.
6: Para esta edición se destinarán 180 millones de dólares. En las dos ediciones anteriores, en cambio, el monto destinado fue de 196 millones.
1: La justicia de Ecuador en emergencia. El Consejo de la Judicatura declaró en emergencia al sistema judicial por un déficit de 735 jueces a escala nacional. Aquí el siguiente informe de nuestra cadena aliada Teleamazonas con reportaje de María Fernanda Utreras.
2: El déficit de 735 jueces a escala nacional provocó que el 54% de las dependencias judiciales del país operen en estado crítico y alerta, pues han superado la capacidad máxima en el despacho de causas. Esto obligó al Pleno del Consejo de la Judicatura a declarar en emergencia al sistema judicial la noche de este martes. Según la Dirección de Talento Humano, la entidad no dispone de un banco de elegibles que permita solventar la falta generalizada de jueces.
9: Esto se debe a que desde el año 2017 no se han priorizado concursos públicos ni se han asignado los recursos económicos necesarios por parte del Ministerio de Finanzas.
2: El déficit de magistrados incluye 531 de unidades judiciales, 83 de salas de corte provincial, 51 de tribunales distritales y 64 de tribunales penales. Asimismo, actualmente existen 222 vacantes de jueces de primer nivel, cuyo impacto presupuestario se estima en $5,859,727. Con la declaratoria, el Pleno también dio paso al proceso para la selección de conjueces temporales. Ellos serán trasladados de forma inmediata a dependencias que no tienen magistrados y se concentran en Azuay, Esmeraldas, Guayas, Loja, Manabí, Morona Santiago, Pichincha y Zamora Chinchipe.
10: Nuestro deber no es garantizar antojos de nadie. Nuestro deber es asegurar una transición ordenada, sin improvisaciones y sin poner en riesgo la continuidad del trabajo institucional.
2: La Dirección de Talento Humano tiene ahora un plazo de 10 días para el desarrollo de metodologías para la selección de jueces de unidad judicial y tribunales contencioso. María Fernanda Utreras, Teleamazonas.
1: En las últimas horas, Interpol confirmó la captura de 3 prófugos que intentaron escapar del país tras cometer delitos graves como estafa, abuso sexual y asesinato. Aquí el siguiente informe de nuestra cadena aliada Teleamazonas con reportaje de Michelle Villasís.
11: 52 golpes contra prófugos de la justicia es lo que ha logrado la policía de Ecuador a nivel internacional. En uno de los más recientes, Interpol cerró el cerco a un ecuatoriano quien, bajo la fachada de inversionista, convencía a sus víctimas de entregar dinero con falsas promesas de ganancias en la bolsa de valores.
12: A través de engaños logra obtener aproximadamente una cantidad de $52,000. Él manifiesta que este dinero va a ser puesto en la bolsa de valores y en donde posterior a obtener ese beneficio sale del país hacia España.
11: Pero cuando intentó regresar al Ecuador, fue detenido por una notificación azul de Interpol, que de acuerdo al Código Integral Penal, podría enfrentar una pena privativa de libertad de 5 a 7 años. Otro de los capturados es Hernández, ciudadano venezolano requerido por Chile con notificación roja. Las autoridades lo vinculan con un asesinato ocurrido en el 2023.
12: El ciudadano era parte de esta organización, no es la persona que presumiblemente comete el delito, lo que conocemos por las investigaciones. En el momento de realizar este hecho delictivo, se encontraba dando el apoyo logístico para el cometimiento de este hecho.
11: Tras cometer el delito, el sujeto intentó rehacer su vida en el centro histórico de la capital, donde fue localizado realizando actividades comerciales.
12: Lo que supo manifestar el ciudadano era que se dedicaba a cargar cajas ahí en el centro histórico. No. Él es de nacionalidad venezolana.
11: Por haber participado en el delito de asesinato, podría recibir una pena privativa de libertad de hasta 15 años. En las últimas semanas también cayó Corral Saltos, procesado por un delito sexual contra una menor de edad. Según la investigación, el hecho lo cometió con otro sujeto que ya fue capturado.
12: Simplemente tenían la confianza de la mamá. Fue localizada en Estados Unidos, detenida, y en donde prácticamente prácticamente la OCN de Washington puso en conocimiento de nosotros para poder proceder de igual manera de la autoridad competente para proceder a la extradición.
11: Interpol asegura que la búsqueda continúa y que las notificaciones internacionales siguen estrechando el cerco para quienes intentan escapar de la justicia cruzando fronteras. Michelle Villasís, Teleamazonas.
1: La asambleísta Mónica Palacios cuestionó al presidente de la Comisión de Fiscalización por no solicitar formalmente la comparecencia presencial de la ex ministra Manzano, señalando un presunto incumplimiento de la normativa legislativa. Aquí el siguiente informe de nuestra cadena aliada Teleamazonas con reportaje de Karen Aro.
13: Aunque la ley de la función legislativa no lo permite, la defensa de la ex ministra Inés Manzano y el juicio político en su contra ejercieron dos abogados particulares. Ella estuvo presente, pero vía telemática y no intervino. Esto causó un primer impasse en la mesa.
14: Nadie está diciendo que se le niega el derecho a que los abogados estén aquí. Más allá de que los abogados puedan intervenir, porque seguramente lo van a hacer, estemos o no estemos de acuerdo, yo quiero saber si la señora Manzano va o no a intervenir en su proceso de juicio político.
15: No es cuestión de imaginación, sino de lo que está en la ley. Así que, asambleísta, esta discusión ya la mantuvimos. La ministra, la exministra está conectada. Su defensa está aquí.
13: Así arrancó este martes la etapa de práctica de prueba dentro del trámite de enjuiciamiento en la Comisión de Fiscalización de la Asamblea. Los legisladores del correísmo, proponentes del juicio Manzano, fueron los primeros en intervenir. Su acusación se basó en un informe de Contraloría sobre el contrato del gobierno con ATM para generación eléctrica en medio de la crisis energética.
16: Lo que dice la Contraloría de forma tácita es que estos generadores eran viejos. Lo que más nos debe de llamar la atención es que la inspección física que se tenía que hacer de estos generadores, imagínense ustedes, se hizo por videollamada.
13: En medio de críticas por su participación, llegó el turno de los abogados de Manzano. El jurista Rafael Ollarte dijo que la prueba de quienes impulsan el juicio no puede ser considerada eso, una prueba, pues contiene opiniones personales y no sustento técnico.
17: Se quiere probar responsabilidad política de doña Inés Manzano Díaz a través de un informe de minoría.
13: La defensa de Manzano argumentó que ella no estaba en funciones cuando el contrato con ATM se firmó. Este miércoles continuará la práctica de prueba audiovisual de las partes. En Quito, Karen Aro, Teleamazonas.
1: 7:46 aquí en Noticias 99, primera emisión. Recordarles que estamos en todas las redes sociales como la 99 Radio. Si usted quiere ser parte de Noticias 99 y enviarnos las problemáticas que pasan en su sector, nos puede escribir a nuestro número de WhatsApp, el 098-2010-993, y nosotros poder exponer su caso aquí en Noticias 99 para encontrar una pronta solución. 7:46, nos vamos a un corte comercial y ya regresamos con más.
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2: Estamos de regreso con más aquí en Noticias 99, primera emisión, 7:47 de la mañana. Gracias a Santo Domingo, el Carmen, Quinindé, La Concordia y Puerto Quito por estar conectados e informados con nosotros en nuestro dial 99.3.
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2: Alcalde de Esmeraldas rinde su versión ante la Fiscalía por el caso blindaje. El alcalde de Esmeraldas, Vico Villacís, compareció este 15 de julio en las instalaciones de la Fiscalía General del Estado en Quito para rendir su versión dentro del denominado caso blindaje, en el que es investigado por el presunto delito de lavado de activos. El burgomaestre llegó bajo custodia junto a otros procesados, ya que cumple una medida de prisión preventiva mientras avanza la investigación. Villacís, quien fue electo alcalde de Esmeraldas por la Revolución Ciudadana, fue detenido a inicios de junio durante un operativo ejecutado por la Fiscalía Nacional y la Policía Nacional. Según las investigaciones, la presunta estructura habría utilizado empresas y complejas operaciones financieras para mover entre 15 y 17 millones de dólares de origen supuestamente ilícito, información que surgió tras una alerta de la UAFE. La defensa del alcalde señaló que la comparecencia formó parte de su derecho a la defensa y que Villacís expondrá sus versiones con total transparencia. Mientras tanto, la Fiscalía continúa recopilando pruebas y versiones dentro del proceso, que también involucra a otros procesados y varias empresas cuya presunta participación es investigada. Paralelamente, la audiencia para vincular formalmente a varias compañías al caso fue diferida para el 23 de julio, luego de que la defensa solicitara más tiempo para revisar el expediente. Además, la Fiscalía desistió por razones técnico-jurídicas de vincular a uno de los consorcios inicialmente incluidos en el pedido.
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2: Policía incauta 10.000 cápsulas detonantes ocultas en un vehículo en Carchi. La Policía Nacional ejecutó un operativo en el cantón Montúfar, provincia del Carchi, donde localizó un vehículo Chevrolet Trooper abandonado que transportaba de forma clandestina 10.000 cápsulas detonantes ocultas entre cajas de frutas. Durante la intervención también se encontraron documentos de identidad y tarjetas bancarias como indicios para la investigación. De acuerdo con las primeras investigaciones, el cargamento tendría presunta procedencia peruana e ingresó ilegalmente a Ecuador con destino final hacia Colombia. Las autoridades presumen que los explosivos serían utilizados para abastecer a grupos armados irregulares vinculados a actividades del crimen organizado en zonas fronterizas. El hallazgo se produjo en una provincia considerada estratégica para el combate al narcotráfico y al contrabando. En las últimas semanas, Montúfar ha sido escenario de importantes operativos policiales, entre ellos la incautación de más de 350 kilogramos de cocaína, evidenciando la utilización de estas rutas para el tráfico de sustancias ilícitas y otros materiales ilegales.
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2: En el ámbito internacional, Argentina jugará la final del Mundial 2026 tras vencer 2-1 a Inglaterra. Argentina clasificó a la gran final de la Copa Mundial de la FIFA 2026 luego de derrotar 2-1 a Inglaterra en una intensa semifinal disputada en el Mercedes-Benz Stadium en Atlanta. La selección dirigida por Lionel Scaloni remontó el marcador y buscará defender el título obtenido en Qatar del 2022 frente a España, que eliminó previamente a Francia. Inglaterra arribó el Inglaterra abrió el marcador con Anthony Gordon al minuto 55. Sin embargo, la reacción albiceleste llegó en el tramo final del encuentro con un gol de Enzo Fernández al minuto 85 y un Lautaro Martínez en el tiempo de descuento al minuto 92. Ambos tras jugadas iniciadas por Lionel Messi para sellar la remontada y el boleto hacia la final. Argentina llega a la definición del campeonato tras superar en la fase eliminatorias a Cabo Verde, Egipto, Suiza e Inglaterra, manteniendo viva la posibilidad de conquistar su segunda Copa del Mundo consecutiva. España, por su parte, avanzó luego de eliminar a Bélgica en cuartos y vencer 2-0 a Francia en semifinales. La final entre Argentina y España se enfrentarán este día 19 de julio en el MetLife Stadium de Nueva York, de Nueva Jersey.
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2: Más de 4.700 fallecidos confirmados tras semanas de doble terremoto en Venezuela. El total podría llegar a 50.000. Venezuela continúa enfrentando una de las peores tragedias naturales de su historia reciente. A casi 3 semanas del doble terremoto del 24 de junio, el gobierno informó que la cifra oficial de fallecidos ascendió a 4.734 personas, mientras 16.740 resultaron heridas y 17.907 permanecen sin hogar debido a la destrucción provocada por el sismo de magnitud 7.2 y 7.5. Las zonas más afectadas siguen siendo La Guaira, Caracas, Yaracuy, Aragua y Carabobo, donde cientos de edificios colapsaron y miles de familias permanecen en albergues temporales. Las autoridades venezolanas estiman que será necesario construir al menos 25.000 viviendas.
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2: Así llegamos al cierre de Noticias 99. Gracias por habernos acompañado y por permitirnos ser parte de su mañana. Pero la buena compañía continúa aquí en la 99, la que te mueve. Enseguida llega Te Veo en Radio con Darwin Camacho. Más adelante, Archivo 99 junto a Mario León Díaz. Al mediodía nos volvemos a reencontrar en Noticias 99, segunda emisión. No se despeguen de nuestra sintonía, sigan informados, entretenidos y acompañados de la mejor programación que solo la 99, la que te mueve, tiene para usted. Que tengan un excelente día.
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4: Bienvenidos y bienvenidas a una edición más de este proyecto de comunicación conocido como Tedeo en radio a través de la 99. Presentes en el Ecuador, en el dial 99.3, en las provincias de Pichincha, Manabí, Los Ríos, Guayas, Esmeraldas, Cotopaxi, Santo Domingo de los Áchilas, en los cantones de Santo Domingo y La Concordia, en el mundo. 3 veces www.la99radio.com en Real Audio. Esto quiere decir que 365 días del año. Todos los días estamos al aire en Real Audio, en 3 veces www.la99radio.com. De ahí, las plataformas digitales como Facebook, YouTube, Instagram, TikTok se activan en programación en vivo como Tedeo en radio. También el mundo de los emprendedores con Jimena Toro. De igual manera, Click los fines de semana con el ingeniero y buen amigo Edwin Yauca. También el equipo 99 también se activan para entregar una programación especial. Facebook, YouTube, Instagram, TikTok, a toda esta comunidad, buenos días, buenas tardes o buenas noches. ¿Quiénes son los invitados de la jornada de hoy, jueves 16 de julio? La mayoría cobraditos. ¿Quiénes son de nómina? Recibieron medio sueldo el día de ayer. Felicidades, aplausos para ustedes. Haremos todo lo posible por conectarnos vía telefónica con el abogado Luis Arias, secretario general del Sindicato de Choferes. Esperamos que nos den el ok y hacemos esa comunicación vía telefónica, porque el Sindicato de Choferes se encuentra en una etapa muy decisiva. La semana anterior se realizó una casa abierta donde los estudiantes dieron a conocer todo lo aprendido durante estos meses. En varios temas, estaremos hablando de eso, y también la nueva promoción de graduados incorporados. Mil disculpas, todavía sigo con las afecciones de las fiestas de Santo Domingo, y eso que no estuvieron tan buenas. Pero bueno, la Escuela de Conducción del Sindicato de Choferes estará incorporando una nueva promoción, también estaremos conversando de esto. Luego hablaremos del deporte tuerca. El día de ayer estuvo con nosotros Tito Larré hablando del motocross. Hoy vamos a hablar del karting. La semana anterior hablamos del 4x4. En sí, Santo Domingo, yo me jacto por decir que es la cuna del deporte extremo. Aquí se vive en todas las disciplinas y todas estas disciplinas han tenido una apertura muy impresionante gracias a promotores que lo impulsan. Así es que el karting en la segunda edición del campeonato se lo va a vivir de igual manera este fin de semana. Ellos son los invitados. ¿Qué nos dicen los principales titulares de la jornada del día de hoy? En Diario La Hora, lo que necesitas saber, jueves 16 de julio. El Consejo Nacional Electoral entra en una etapa clave del proceso. El CNE avanza con el calendario electoral y prepara la confirmación de la Junta Provincial Electoral antes de la convocatoria a elecciones. Del 2 al 17 de agosto se receptarán las candidaturas, mientras que las alianzas políticas podrán registrarse, ojo, hasta el 18. Hoy es 16, 17 y 18. Se les acabó el tiempo para las alianzas. La desesperación de las figuras políticas por entrar o no entrar. Unos sí entraron y se dan el lujo de decir, no, ya no quiero ir. Vea, de todo existe en la viña del Señor. Página número, no me dice la página número, en seguridad. Lo bueno, lo malo y lo feo de los estados de excepción. Página número 4, ahí está. Política, página número 5. alta indecisión para elecciones refleja el hartazgo, lo que habíamos hablado hace un momento. Políticos que se dan el lujo de decir, no, ahora ya no quiero ir. Políticos que están desesperados por encontrar un casillero, no desesperados en el ámbito de entrar al poder. Yo creo que ellos están desesperados por llegar a servir a la ciudadanía. Eso es lo importante que tenemos que nosotros entender. Son figuras que están desesperados por entregar todos sus conocimientos al servicio de la ciudad y la provincia. Me acaba de llegar el link de transmisión, mil disculpas. Solamente denme un minuto, como decía Marco Vinicio Bedoya, en vivo no hay nada igual. Anita, ahorita le envío, por favor, el link de transmisión de nuestra página principal, que es Facebook, para que usted informe a todos los miembros del sindicato de choferes que ya se encuentra acá. Raúl, me enviaste un audio, no puedo leer audios ahorita. Lueguito te leo, espero que sea una respuesta de

0: 8 y 10 estamos al aire. Bienvenida y de igual manera Johnny Cabezas, que también ya nos acompaña en esta jornada solamente un ratito, luego estaremos hablando del sistema deportivo del karting. Anita, en el idioma Sáfiki, Sara Majoé significa buenos días, bienvenida.
1: Sara Majoé, mi querido Darwin, un cordial saludo de parte de nuestro secretario general, el abogado Luis Arias, su consejo ejecutivo y comisión de fiscalización. Pues sí, Darwin, como lo dijiste, lastimosamente nuestro principal del sindicato de choferes tuvo que viajar a la ciudad, a la capital, por obviamente razones que nos incumben, como son procesos de la Agencia Nacional de Tránsito y otros relacionados a nuestra Escuela de Capacitación de Conductores Profesionales. Pero el abogado me dejó un pequeño detalle.
0: Cuénteme.
1: Y eso lo vamos a hacer durante la transmisión, durante tu programa, para esta gran audiencia que tiene Te Veo en Radio. Nos envió esta gorrita, este detalle. Así es que la persona que se comunique con, obviamente, con Te Veo en Radio, le vamos a entregar, vamos a sortear esta gorrita. Siempre y cuando nos respondan.
0: Cuénteme.
1: ¿Qué día es el aniversario del sindicato de choferes y cuántos años cumple este 2026? Así
0: perfecto.
1: Es que esa es la...
0: A investigar.
1: Así es. Muchísimas gracias al abogado Luis Arias por este pequeño detalle que se hace presente acá en tu programa.
0: Perfecto. Muchísimas gracias por ese detalle. Vamos a entregar esa gorra camionera con los logotipos de, déjame ver desde aquí, está Petrol Ríos, está el sello de la selección ecuatoriana, espero no equivocarme, el sello del sindicato de choferes, y el de acá no lo veo para nada. ¿Qué es? ¿Cuál es?
1: Sí, son nuestras estaciones de combustible, sindicato de choferes y Colorados 1, que son las estaciones de combustible que nosotros también como institución tenemos al servicio de la comunidad.
0: Escuché o vi una promoción de la Colorados, ¿están sorteando un carro? ¿Eso fue o ya?
1: No. Nosotros estuvimos con un concurso de acuerdo a este mundial, en la cual nuestros clientes iban, tanqueaban combustible y se les obsequiaba gorras, se les obsequiaba camisetas, obviamente mediante un juego, un sorteo. Había tomatodos, había también algunos otros obsequios, souvenirs que se les daba al consumir, nada más. Simplemente iban, consumían y se les entregaba el premio.
0: Bueno, regresamos al tema del sindicato de choferes. La semana anterior, como lo habíamos manifestado, hubo una casa abierta donde estuvimos presentes en esta exposición, en una vitrina de conocimientos. ¿De qué se trata una casa abierta de estudiantes? Si bien es para enseñar, encontré un factor muy importante. El chofer ya dejó de ser la máquina, la herramienta de conducir un vehículo. Ahora se ha convertido en un promotor del turismo, un promotor y una herramienta básica de llevar y traer productos. Aparte de eso, se le enseña a socializar, a hablar. ¿Estamos evolucionando?
1: Así es. De eso se trata ahora los nuevos conductores del siglo XXI. Como dice nuestro eslogan, si bien es cierto, el abogado Luis Arias está enfocado en que nuestros conductores profesionales no solo sea el hecho de conducir un vehículo, sea un taxi, un bus o un camión, en las diferentes categorías que nosotros como escuela mantenemos, sino que al contrario, seamos también ente, de alguna manera, el conductor profesional. Hablemos en el servicio de taxi, que aquí Santo Domingo, cuando llega un turista, ¿por qué no recibirlo con esa amabilidad, darle el servicio, llevarle a conocer áreas turísticas de acá? Es por eso que tenemos materias tan importantes en nuestra escuela de capacitación, como es geografía del Ecuador, como es inglés básico, por lo menos poderlo saludar, darle la bienvenida al turista cuando llegue a nuestro Santo Domingo, o por qué no a otro país, porque tenemos alumnos de diferentes provincias, diferentes ciudades del país, tenemos alumnos desde Galápagos, que eso es lo bonito, que eso es lo importante e interesante, que el sindicato de choferes ha traspasado barreras aquí del cantón y de la provincia, y somos reconocidos a nivel nacional. Entonces, esa es la garantía que como escuela de capacitación tenemos. Tenemos materias como psicología de la conducción, en la cual tenemos de alguna manera que tener controlado nuestro cerebro por las horas de conducción que llevan nuestros conductores profesionales. Y es por eso que cada año, cada promoción tiene que presentar su casa abierta, en donde es una muestra para que las autoridades y los entes que controlan el tránsito aquí en el país sepan que estamos formando verdaderos profesionales de conducción.
0: Y hablando de estos verdaderos profesionales, este fin de semana se prepara una ceremonia muy especial para los nuevos incorporados. De eso estaremos conversando dentro de un momento. Para quienes acaban de conectarse, nos encontramos con Anita Gallardo, representante del Sindicato de Choferes de Santo Domingo, que viene a hablar temas interesantes acerca de lo mismo. Regresamos.

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0: De regreso en nuestro programa. Te veo en radio a través de la 99 de lunes a viernes a partir de las 8 de la mañana. Gracias a su notable sintonía. Nos encontramos con Anita Gallardo conversando acerca de esta evolución del chofer, la capacitación, la capacidad, el poder entender, el lograr estar conectados siempre con la ciudadanía. Esta semana se alista una nueva promoción de profesional, no pensé que era el abogado, por eso, perdón. Ya hablamos de eso. De profesionales que saldrán a entregar sus servicios, pero con un conocimiento muy importante. Anita, este fin de semana tendremos fiesta, mantel blanco, alfombra roja, porque una nueva promoción de estudiantes se alistan a recibir sus certificaciones. ¿Cómo es este proceso?
5: Bueno, sí, en realidad nuestros alumnos de la categoría tipo C, este fin de semana, bueno, el sábado anterior fue la casa abierta donde ellos expusieron todo lo aprendido durante estos 6 meses de capacitación junto a nuestros docentes altamente calificados, así como nuestros instructores. Entonces, la casa abierta fue una vitrina en donde ellos demuestran todo lo que han aprendido durante estos 6 meses y lo culminan el próximo sábado 18 a las 9 de la mañana en las instalaciones del Colegio Antonio Neumann, en las canchas de básquet, en donde será una ceremonia muy galante, en donde nuestros alumnos de la categoría tipo C van a recibir su título de conductor profesional y lógicamente van a compartir esta emoción, este título, este logro junto con su familia.
0: ¿Qué significa tipo C?
5: El alumno que es graduado en la categoría tipo C tiene la facultad de conducir vehículos como son los taxis convencionales, ejecutivos, taxis intervalles, camionetas de carga liviana o mixta, así también como las busetas escolares o camiones en la categoría livianos, es decir, un camión hasta 3.5 toneladas de capacidad de carga. Entonces,
0: camionetas, esto quiere decir, pero camionetas que sean de
5: cooperadas,
0: compañía.
5: Cooperadas o compañías. Si bien es cierto, tenemos carga mixta o las camionetas que son cabina simple, uh-huh, que vendrían a ser igual cooperativas o compañías.
0: Pero de ahí una camioneta particular, pues.
5: Claro que sí. ¿Cuál es la situación? Cuando nosotros sacamos una licencia profesional, en la parte posterior nos indica qué categoría nosotros hemos aprobado. Cuando nosotros hacemos la categoría tipo C, nos viene como yapa, como añadidura, la tipo B, la no profesional. Si bien es cierto, no tenemos un documento que lo respalde, pero sí nos sale ahí. Es decir, yo puedo manejar mi taxi y también puedo manejar mi auto, mi carro, mi camioneta particular.
0: Personal particular.
5: Personal, perfecto. O particular. Así es, cuando yo tengo la categoría tipo D, que esta en cambio me faculta conducir buses de turismo, buses interprovinciales, intercantonales, que de hasta 45 pasajeros, asimismo me viene la categoría tipo B. De igual manera con la tipo E. Hago el curso regular de la tipo E y me viene también la tipo B, que yo puedo conducir mi vehículo. Puedo manejar el tráiler y también puedo manejar mi vehículo particular.
0: Sácame de una duda. Los funcionarios públicos siempre luchan por tener este tipo de licencias, ya que los GATS provinciales y cantonales tienen flota de vehículos. Háblame un poco acerca
5: sí,
0: de eso.
5: Si bien es
0: ¿dónde
5: cierto,
0: se aplica?
5: Si bien es cierto, todo vehículo, sea del Estado, tanto gobiernos autónomos, hablemos de la Comisión de Tránsito del Ecuador, hablemos de los agentes civiles de tránsito, son vehículos del Estado, porque la placa es amarilla, tiene la franja amarilla. Entonces, ¿qué es lo que me dice la ley? Que tiene que tener una licencia profesional. No me habla de categoría, pero ¿dónde se aplica la categoría? De acuerdo al vehículo que yo conduzco. Porque yo
0: al
5: puedo ser.
0: Al tamaño.
5: Exacto. Yo puedo ser un agente civil de tránsito y estoy conduciendo la moto. La moto es placa amarilla, pertenece al Estado, al gobierno autónomo descentralizado municipal. Por lo tanto, el agente civil de tránsito tiene que tener su licencia profesional.
0: Desde la C.
5: Puede ser la C, la D o la E, pero también tiene que tener activa la tipo A por el tipo de vehículo que está conduciendo. En el caso, por ejemplo, que yo soy un policía, estoy conduciendo el bus de la institución, yo debo tener de igual manera la licencia profesional y por el tipo del vehículo, la tipo D.
0: Claro, por el tonelaje. Entonces,
5: por el tonelaje tamaño y la capacidad. De igual manera, hablemos de los señores del municipio, de aquí de Santo Domingo, que son hasta socios de sindicato, ellos están cumpliendo con lo que dice la ley, porque ellos manejan las volquetas y son choferes profesionales y por el tipo de vehículo es la tipo E. Entonces la ley es clara, ser funcionario público del ejército, policía, militares, bomberos, tienen que tener la licencia profesional y el tipo de vehículo aplica la categoría, lógicamente A, B o en este caso C, D o E.
0: Qué buen aporte, Anita, muchísimas gracias por darnos a conocer todos estos detalles. Hoy por hoy, obtener una licencia es también una parte de una hoja de vida, estimada Anita, y muchas personas lo hacen por reforzar su carpeta.
5: Así es. Sí. Yo muy particular tengo siempre esa experiencia. Nosotros hace mucho tiempo, obviamente, sacábamos nuestra licencia profesional, teníamos el curso, lo mío fue una licencia por ascensos, porque ahora tenemos los cursos regulares. Entonces, si bien es cierto, eso me sirvió a mí en mi vida privada, por así decirlo, porque me dio la facultad y la facilidad de conducir todo tipo de vehículo. Entonces, me da ese plus en mi hoja de vida porque yo presentaba licencia profesional, categoría tipo E y obviamente tipo C, en esa época tipo D, tipo E, y yo podía conducir los camiones, tráiler. Entonces, es una anécdota tan bonita porque te respalda tu hoja de vida. Ahora, en el caso de los funcionarios públicos, el hecho mismo de poder tener una licencia profesional les da una calificación adicional. Los agentes civiles de tránsito, en su evaluación, cuando ellos se inscriben, tienen un link en donde una pregunta, un ítem en donde les pregunta, ¿posee licencia? Sí, no, ¿y qué tipo de licencia? Al ser una licencia Sportman, creo que tienen un punto, la tipo A o B, y al ser profesional me parece que tienen como el doble de puntaje. Entonces, eso también es un plus en su hoja de vida. Como tú lo dices, les ayuda bastante.
0: Perfecto, muchísimas gracias, ¿verdad? Qué buen aporte, así es que ya lo sabe, por conocimiento, por responsabilidad, por ser respetuosos con las leyes de tránsito, estudie, capacítese, y la Escuela del Sindicato de Choferes de Santo Domingo, hoy por hoy están abiertas las matrículas. ¿Para qué categoría estamos trabajando ahora?
5: Estamos trabajando con las matrículas categoría tipo C, tenemos la tipo D convalidado y E convalidado. ¿Qué quiere decir?
0: ¿Qué quiere
5: para
0: decir?
5: Yo poder ascender a la D, que es para conducir buses interprovinciales, intercantonales de hasta 45 pasajeros, debo haber tenido ya la tipo C. Por lo tanto, llevo la licencia tipo C y asciendo a la tipo D. De igual manera, la E convalidado es, siempre y cuando yo tenga la categoría tipo C, puedo hacer un curso de 5 meses y asciendo a la tipo E. Eso es la convalidación, es decir, haciendo por el curso de 3 meses para la D o 5 meses para la tipo E.
0: Muy bien. ¿Desde qué edad puede uno entrar a estudiar?
5: Bueno, el reglamento es muy claro, a partir de los 18 años, porque tiene que ser ya mayor de edad, tiene que ser responsable de sus actos y de sus, obviamente, de sus obligaciones. Por lo tanto, tiene que tener 18 años cumplidos y en la cédula tiene que decir... Y la cédula tiene que decir mayor de edad. La licencia tipo B aplica siempre y cuando yo vaya a hacer un curso regular de la tipo D o la tipo E, que ese es el nuevo reglamento, que se está el nuevo requisito. Pero si yo voy a la tipo C, voy directo. Ser bachiller o el cuarto curso aprobado, que son los requisitos que se piden. Asimismo, tenemos que llevar el tipo de sangre, debemos que llevar, obviamente, una ficha de inscripción que la llenamos allí en nuestra escuela, donde estamos atendiéndoles desde las 8 de la mañana hasta las 6 de la tarde.
0: Ahora hablemos del sindicato de choferes, cómo ha ido el desarrollo de una de las instituciones que van a la par en la vida jurídica de Santo Domingo.
5: Claro que sí. El sindicato de choferes nace de un grupo de amigos, por así decirlo, visionarios, que ellos pensaron y vieron que Santo Domingo merecía tener un sindicato, merecía tener alguien que nos represente, porque siempre el transporte, siempre el chofer profesional ha sido un ente que de alguna manera mueve la economía de Santo Domingo. En este caso, nosotros como Sindicato de Choferes Profesionales de Santo Domingo aportamos con conductores profesionales, aportamos con servicios a la comunidad. Ahora el Sindicato de Choferes no solo es la institución que agrupa a choferes profesionales, sino que también brindamos servicios a la comunidad. Es así que tenemos nuestro centro de rehabilitación física que fue inaugurado el año pasado y que está al servicio de la comunidad. Tenemos nuestro centro médico, laboratorio, centro de imágenes. Tenemos todo un equipo de profesionales al servicio de la comunidad. Ese es el aporte de Santo Domingo, ese es el aporte que el abogado, su consejo ejecutivo y la comisión de fiscalización están dando para Santo Domingo, para la comunidad y, por qué no decirlo, para el país. Como te decía, tenemos alumnos de diferentes partes del país que gozan de nuestros servicios, que gozan de nuestros beneficios que acá como institución los estamos brindando.
0: Los socios, ¿qué cartera? ¿Cuál es el dato que tienen ahora en Santo Domingo? ¿Tienes algún dato específico? ¿Aproximado? De socios del sindicato de choferes.
5: Claro, nosotros estamos alrededor de 900 socios, de los cuales un promedio de 500 socios son activos, que ejercen voz y voto en las asambleas, y el resto obviamente estaríamos hablando que son socios jubilados. Si bien es cierto, tenemos ya un número de 60 mujeres socias que pertenecemos a la institución, quiere decir esto que la mujer ya no le tiene miedo a sentarse tras de un volante y conducir un taxi, un bus o un camión. Y lo vemos ahora en nuestras calles, lo vemos aquí en Santo Domingo, muchas mujeres taxistas, muchas mujeres que están conduciendo sus buses, y eso es bonito, eso es darle ese valor agregado a la mujer, a la dama, que también hace volante desde otras instancias.
0: Muchas de ellas en base a la necesidad, otras en mejorar la calidad de vida familiar de su núcleo y sentirse representadas y representantes de su género. A ellas el aplauso especial. Bueno, ya estamos por cerrar este bloque del sindicato de choferes. Es obvio y necesario agradecer la confianza de la ciudadanía durante todo este tiempo, ya sea al sindicato de choferes y también a la escuela de conducción.
5: Así es, muchísimas gracias, bienvenidos nuevamente a nuestro proceso de matriculación en las categorías tipo C, un curso de 6 meses, en la categoría D convalidado, un curso de 3 meses, y en la E convalidado, un curso de 5 meses. Nuestra escuela de capacitación se encuentra en la avenida Quevedo y Antonio Ante. Por favor, acérquense, van a ser muy bien recibidos. Nosotros allí, encantados, les ayudamos y les acompañamos en todo su proceso de matriculación, que no se va a demorar más de unos 20 minutos, todo su proceso con la agilidad, la confianza y sobre todo el profesionalismo que caracteriza a nuestra institución.
0: Muy buena pregunta. ¿Son presenciales, son virtuales, son híbridas?
5: Nosotros tenemos las clases virtuales. Tenemos en horario en la tarde, en la noche y los fines de semana, que son intensivos. Las clases prácticas, sí, agendamos de acuerdo a la disponibilidad del cliente, del alumno. Nosotros no les forzamos en un horario. Al contrario, ustedes nos indican el día y la hora que tienen disponibilidad y nosotros, encantados, nuestro staff de instructores altamente capacitados, se acogen al horario de los alumnos y lo organizan tranquilamente sus clases prácticas.
0: ¿Algún contacto para mayor información o redes sociales?
5: Claro, sí, nos pueden seguir en Instagram, tenemos Sindicato de Choferes, en Facebook Sindicato de Choferes, y lógicamente al final les vamos a dejar también allí la información de los números de contacto telefónico directamente de escuela para que ustedes se conecten. O qué mejor si nos visitan y hacemos el proceso presencial. Eso sí, para el proceso de matrícula sí necesitamos que nos visiten para hacer el examen psicosensométrico, la valoración obviamente del alumno, y con él y con ello pues ya concluir su proceso de matrícula.
0: Ya lo dijiste, pero me están preguntando los requisitos para la matrícula.
5: Perfecto, cédula y papeleta de votación del último proceso, que vendría a ser de noviembre 2025. Tenemos un certificado de estudio que puede ser aprobado cuarto curso o primero de bachillerato, y qué mejor si es bachiller, tipo de sangre emitido por la Cruz Roja Ecuatoriana.
0: El carnet.
5: El carnet, así es. Tenemos también tres votos tipo
0: tamaño carnet,
5: así es, con fondo blanco. Necesitamos también como adicional correo electrónico, la dirección, que lo llenan y lo colocan en una ficha de inscripción, y luego hacemos el examen psicosensométrico. Es por eso que les invitamos a que su proceso de matriculación sea presencial en las instalaciones de nuestra escuela de capacitación.
0: Ingeniero Wagner Vélez está en nuestra sintonía. ¿Candidato o no candidato a la alcaldía? Wagner, ¿me confirma? Nos vamos a la pausa porque al volver, el vicio. El deporte extremo se vive a lo máximo y estaremos hablando de la segunda válida del karting. No se me separen, regresamos enseguida. Muchas gracias por esta notable sintonía. Salud.
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1: De regreso en este proyecto de comunicación conocido como Te Veo en Radio a través de la 99, idea original de la ingeniera Jimena Toro, directora de programación. Presentes en Pichincha, Manabí, Los Ríos, Guayas, Esmeraldas, Cotopaxi, Santo Domingo de los Áchilas, en los cantones de Santo Domingo y La Concordia. 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A toda esa comunidad, buenos días, buenas tardes o buenas noches. Estamos regalando una gorrita camionera gracias al sindicato de choferes. Lo único que tienen que hacer es contestarnos la fecha de aniversario o de creación del sindicato de choferes, cuántos años está cumpliendo, y esta gorrita con el logotipo de la selección ecuatoriana dice sí se puede. Esa es la que nos no avanzaba a leer, el sí se puede. El sindicato de choferes y Petrol Ríos, que es la empresa distribuidora de combustibles en el Ecuador, más de 100 estaciones. Ya le paso la facturita, Molos, ya le paso la facturita de la mención del Petrol Ríos, grandes y buenos amigos. Así como grandes y buenos amigos, Joana Mirella, como todas las mañanas en nuestra sintonía, gracias por el reporte. El karting es una de las disciplinas madres de la Fórmula 1, que muchos le hacían el fiero y el fuchi, porque decían esos carritos chiquititos no tienen mucho, espérate que agarran velocidad. Pero esa seriedad ha sido asentada gracias a pilotos y apasionados del mismo. Johnny, en su representación, se encuentra con nosotros. Bienvenido, muchísimas gracias por acompañarnos.
2: Saludos, muy buenos días, Darwin, y buenos días con toda la audiencia que nos escucha, como es en TV en Radio, gracias a los 99.3. Y sí, como lo dijiste, esta vez estamos por celebrar la segunda edición del campeonato de karting Club Santo Domingo, y con nuestra primera válida este sábado 18.
1: Este fin de semana, entonces, una pista que se va a llenar de velocidad y de adrenalina, sin menospreciar, y tómelo de buena manera mi comentario, es que cuando se veían estos vehículos, cuando recién estaban ustedes introduciendo esta disciplina, como que la gente no le paraba mucha bola, decían esos carros chiquititos, pero arrancaron. Esta es una velocidad, esto es adrenalina, esto es destreza, esto es mucha responsabilidad.
2: Correcto. Muchas personas, cuando iniciamos con la primera edición, nuestra primera válida, bueno, no creían mucho en esos vehículos, ¿no? Que no hay emoción y todo esto, pero cuando ya lo vieron y algunas de ellas tuvieron la oportunidad de probar un vehículo de estos, dijeron, no, esto es todo lo contrario. Son vehículos pequeños, muy rápidos, sobre todo muy rápidos, motores que revolucionan demasiado, entonces agarran velocidad bastante rápida. Entonces, eso es lo que estamos presentando, eso es lo que queremos traer a la tierrita, un deporte tuerca nuevo, porque sabemos que la tierrita Sáchila, como lo conocemos, es la cuna del deporte tuerca. Tenemos muchas disciplinas del deporte tuerca aquí, como lo es el 4x4, el motocross, el rally. ¿Por qué no traer un deporte más? La cuna del automovilismo, como lo acabaste de decir, ¿sí? Donde nacen grandes pilotos élites que se van a diferentes categorías, como es la Fórmula 1, el rally mundial, y bueno, entre muchas más.
1: Dentro de toda la cartera de ustedes de grandes y buenos amigos, sus raíces, ¿de dónde vienen? Muchos antes hacían ¿qué? Me imagino yo, hacían motocross, pero ahora están en el karting. Antes hacían 4x4, ahora están en el karting. ¿Cómo fue tu evolución?
2: Bueno, sí, es correcto, como tú lo dices, muchos evolucionamos de varias categorías. De mi parte, por ejemplo, con mi primo Kirman Paredes, un saludo también, comenzamos con el tema de las motos, corríamos bajas, enduro, hacíamos enduros, corrimos, bueno, varias bajas en varias provincias, y de ahí, bueno, tuvimos la oportunidad de probar un karting, nos gustó también, en todo lo que tenga ruedas y motor también nos llama la atención, nos gustó. Y bueno, decidimos probarlo, y para que fue alguna emoción que dijimos, no, sigamos en esto, es bonito y es algo que no se ve mucho.
1: ¿Cómo está la situación de los motores? ¿Cuándo empiezan? ¿Desde qué cilindraje? ¿Hasta cuál? ¿Son de marcha? No son híbridos, la palabra que yo quiero decir. Pero, ¿automáticos?
2: Correcto. Motores tenemos desde los 80 centímetros cúbicos, si no mal recuerdo.
1: Hidromáticos.
2: Y bueno, sí, es de 80 centímetros cúbicos, con embrague centrífugo o hidromáticos, como lo llaman algunos. De ahí tenemos, se va para hasta la 250, que es la categoría de los prototipos, teniendo en cuenta siempre que la categoría homologados, por decirlo así, son a los 125, que es donde tenemos las categorías desde la baby, ¿sí? De los niños infantil. Tenemos la categoría de la master, que van desde más 38 para personas adultas desde superiores a 78 años. Tenemos la junior, ¿sí? Que son motores más rápidos. Tenemos la senior, que puede ser el mismo motor, por ejemplo, por decirlo así, usamos el mismo motor Rotax, las simplicidad del motor es que no tiene la válvula de potencia, que lo limita para bajar su categoría a la categoría Junior. Pese a esto, no es un motor lento. Lo he probado y puedo decirte que es un motor bastante rápido también. La única diferencia que tiene es su despegue, nada más. Y de ahí, por ejemplo, tenemos la categoría, la Shifter, una de las categorías, y la D2, una de las categorías más fuertes y más rápidas, motores 125 de 6 marchas. Hablamos de motor que pueden llegar tranquilamente a superar los 150 kilómetros por hora. Perfecto. ¿Ya? Y bueno, de ahí tenemos las categorías estacionarios, la categoría eléctricos, que también ahí tenemos la categoría eléctricos y la categoría estacionarios.
1: Que son... Ahora, un vehículo tiene que adaptarse a ti, tú tienes que adaptarte al vehículo, porque el mismo vehículo que utiliza Johnny por su...
3: Con textura,
1: gracias. No va a ser lo mismo el que utilice Mario Pazmiño. O sea, Mario tenemos que hacerle un chasis alargado. No va a entrar en un karting común y corriente. Estamos hablando de una persona que casi mide 2 metros. ¿Cómo es esto?
2: Correcto.
1: ¿Lo fabricas?
2: Bueno, como tal, el karting podemos fabricarlo. Entramos en categoría de prototipos, como también lo podemos conseguir el chasis homologado, como lo tenía yo. El chasis homologado y lo adapto a mí. El chasis, yo lo adapto a mí. O sea, muevo el asiento, muevo la pedalera, muevo el volante, lo cuadro a mi gusto y sobre todo es donde yo me sienta cómodo. Porque tenemos en cuenta que en la carrera uno se cansa bastante. Pareciera que no se cansa, pero las fuerzas que existen en la carrera, en las curvas y todo eso, es bastante fuerte y uno termina bastante cansado.
1: Claro, entonces, el volante aquí, el motor tienes a un lado o atrás, a un lado. Y lo más peligroso, el tanque de combustible está ahí, pendaño, o sea, espérate, yo me pasara más preocupado del tanque de combustible que en la pista.
2: Al principio te
1: ¿Por qué poner el tanque de combustible ahí entre las piernas? Déjense de notas, busquen en otro lado.
2: Bueno, eso es la categoría, como le digo, homologados, ¿no? De ahí la categoría prototipos, sí, el tanque ya lo ponen donde más le gusta. Sí, la categoría homologados son por normativas FIA. Claro. Que todos los fabricantes de chasis de karting es poner ahí por el tema del centro de gravedad, del peso y todo ese tipo de
1: cosas. Espérate, ingeniero, déjese de cosas, busquen por otro lado. No pongan ahí justo en el centro de las piernas. O sea, bueno, el sindicato de choferes tiene una pista muy interesante, una pista que fue entregada hace muchos años atrás. Recuerden el sorteo, solamente de investiguen los años de creación de la Escuela de Sindicato de Choferes y se va esta gorra. Anita. Oiga, el sindicato de choferes se pegó un golazo con la creación de esta pista.
3: Bueno, sí, en realidad nuestro parque temático vial nace con la idea de que nuestros alumnos en las categorías C, D y E tengan sus primeras prácticas allí en estas instalaciones, en donde no corren ningún peligro, pierdan el miedo a conducir los vehículos y de alguna manera los preparamos para que puedan salir a las calles y ahí sí, obviamente, desplegarse y poder trabajar con los instructores sin ningún inconveniente. Entonces hacemos unas prácticas previas. Ahora, ¿qué es lo que pasó? Con esta gran iniciativa, porque se une Karting Club Santo Domingo, busca el sindicato de choferes, a su principal, al abogado Luis Arias, y él con esa idea, con esa mentalidad tan visionaria, dijo, ok, vamos. Y el apoyo del Consejo Ejecutivo y Comisión de Fiscalización, se hizo una adecuación a nuestro parque temático vial. Tuvimos que hacer un nuevo diseño, tuvimos que tumbar, por así decirlo, tuvimos que hacer una nueva reestructura, reconstruir el parque temático vial y convertirlo en nuestro kartódromo, sindicato de choferes, en donde hubo la construcción de banquinas, hubo una construcción de otras situaciones y áreas que aquí los expertos lógicamente solicitaban para poder realizar nuestro deporte de karting. Tuvimos también la visita del piloto Juan José Rivera, la visita de Jorge Matos, que son personas que conocen y saben bastante de este deporte y que nos asesoraron para nosotros llevar a cabo la adecuación de nuestro kartódromo. No es que nació de la noche a la mañana, aquí tenemos este espacio y lo hacemos, no. Esto llevó mucho tiempo de planificación, de reunir a personas que conocen y saben de esta disciplina. Es por eso que este año el campeonato provincial de karting sindicato de choferes cuenta o nace desde la idea de Karting Club Santo Domingo con el apoyo del sindicato de choferes y el respaldo de Club Los Tigrillos, lógicamente con el aval de la FEDAC. Es por eso que ahora este año nosotros tenemos algo más de 40 pilotos que nos van a visitar, que van a seguir arribando a Santo Domingo desde el día viernes para la competencia el día sábado. Mira cómo ha crecido este deporte acá. El año pasado tuvimos cerca de 30 pilotos, ahora tenemos 40. Entonces, esto también da una garantía y un respaldo que lo estamos haciendo las cosas bien y que estamos encaminados por un buen sendero con este deporte tuerca.
1: Perfecto. Al volver de la pausa estaremos hablando de horarios, nuevamente de categorías. ¿Dónde se encuentra la pista, el cartódromo del sindicato de choferes. Esta válida es la segunda, ¿no? Casi se me va. Es la segunda válida del karting que tenemos acá en Santo Domingo. Muchísimas gracias. Yuli Cárdenas, cuñadita, ¿cómo le va? Buenos días, dice, saludos fraternos. Miguel Paredes, dice, 50 años de la Escuela del Sindicato de Choferes Profesionales de Santo Domingo de los Áchilas, de este... Ya. De... ¿No? ¿No? ¿Falso, dice Anita? Vaya, investigue bien, googlee bien, Miguel. Vamos a la pausa, regresamos enseguida. Esta gorra puede ser suya, solamente contestándonos. ¿Cuántos años tiene el Sindicato de Choferes de Santo Domingo? Años de creación. Solamente googleé. Al volver de la pausa estaremos ya con el ganador o la ganadora. Ya está googleando él.
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1: Recta final de nuestro programa. Te veo en radio a través de la 99 de lunes a viernes a partir de las 8 de la mañana. La ganadora, Yuli Cárdenas Alvarado, tiene 58 años. Se fundó en 1968. Ya le llevo la gorra. Y no es que ha sido mi cuñada. Pero ahí se lleva la gorra. Ahí está. Ya le envío también la captura, Anita, para cerciorar y ratificar esa respuesta. 8 de la mañana con 49 minutos. Un evento que se va a realizar este fin de semana. ¿Qué categorías nomás tendremos rápidamente, Johnny?
2: Tenemos la categoría de niños, tenemos la Master, tenemos la Junior, la Senior, tenemos la Shifter con la Unión con la D2, los prototipos, que viene ABC, categoría 150, 200 y 250. Tenemos la eléctricos y la estacionarios. Todas las categorías.
3: ¿Eléctricos? Esa está. No la escuché. ¿Eléctricos?
2: Tenemos categoría eléctricos y categoría estacionarios. Vehículos eléctricos, igual, hay que tener en cuenta que actualmente ya estamos con vehículos eléctricos normalizados, o sea, normados por la FIA.
3: Ah, qué bien.
2: Sí, obviamente que todavía no los tenemos acá. Pero
1: y no
2: tenemos...
1: los menosprecien, en la última competencia de los piques acá en Santo Domingo, se enfrentó un uh-huh. eléctrico contra un Honda,
4: BYD.
1: Un convencional, ¿cómo se llama eso?
4: El BYD.
1: Le dejó el polvo, el BYD. No quería hacer marcas, pero gracias, Anita. Ya iba, no marcas. BYD, espérate. BYD. Ya pasó la factura a la Anita. Oiga, en serio, o sea, no menospreciemos a los eléctricos, dan una buena velocidad.
2: Tener en cuenta que los eléctricos el torque lo dan más rápido que el motor de combustión. Uh-huh. Es un motor más rápido que da el torque. Obviamente que igual siempre hay que tenerlo relacionado.
1: ¿A qué hora empieza la competencia y cuántas mangas?
2: Tenemos empezar a las 10 de la mañana, alrededor de 2 mangas por categoría. Ya. Sí, entonces tenemos para largo. Para
1: primera manga hasta largo. El almuerzo, luego del almuerzo la segunda manga.
2: Otra manga y dele.
1: ¿Estaremos premiando a qué horas?
2: Tipo 4.
1: 3-4 de la tarde.
2: 3-4 de la tarde estaremos premiando, sí, correcto.
1: ¿Los premios? ¿Trofeos?
2: Trofeos, medallas y todavía tenemos unos económicos que ya nos
1: ¿premios ayudaron. Económicos?
2: Sí, con unos auspicios.
1: Y me imagino que también premios de los auspiciantes.
2: Correcto, correcto.
1: Perfecto. ¿Cuánto vale? ¿Cuánto le cuesta, Anita?
4: No, pues mi querido Darwin, nosotros estamos cultivando este deporte aquí en Santo Domingo. La entrada es completamente gratis. Los esperamos en la Ciudadela del Chofer, vía Quevedo, kilómetro 6.5. Ingresamos a la Ciudadela, al Parque Temático Vial, a nuestro nuevo cartódromo Sindicato de Choferes.
1: Que ya está asfaltado.
4: Así es que les damos la cordial bienvenida. Los esperamos este sábado 18 de julio a partir de las 10 de la mañana, que ya empezamos. La inauguración va a ser a las 9 de la mañana.
1: Ya.
4: Sí, hay que tomar en cuenta eso. Por favor, les esperamos que nos acompañen a la inauguración, en donde vamos a tener, lógicamente, invitados especiales. Y van ustedes a conocer de primera mano a estos grandes pilotos. Comentarte también, mi querido Darwin, que nosotros como institución estamos de alguna manera activando el comercio en Santo Domingo. Imagínate que vamos a tener la participación de 40 pilotos.
1: Uh-huh.
4: Cada piloto.
1: Multiplíquele por 5.
4: Exacto.
1: La básica.
4: Cada piloto, tres personas que lo acompañan.
1: 5 por 4, 20. Por eso me gusta multiplicar por 5.
4: Imagínate. Entonces, esa es la situación. ¿Cómo nosotros reactivamos
1: 200
4: de economía?
1: Personas solamente directos.
4: Exacto.
1: Directos por cada
4: Así
1: piloto.
4: Es que les esperamos este día sábado, vuelvo y repito, el día sábado a partir de las 9 de la mañana, la inauguración.
1: ¿Te bajaste? Siéntate bien, estás muy abajo.
4: Muy abajo.
1: Sí,
4: ahí.
1: Hace rato estabas más altita. ¿Se te bajó la silla?
4: Sí. Me imagino que sí, el peso.
1: El peso de los 6 tornillos que le pusieron.
2: La platina.
4: Sí, por
1: y
4: favor.
1: La platina.
4: La media ferretería que ando ahora cargada acá. Pero bueno, muchísimas gracias.
1: Ahorita la
4: Anita
1: pasa los detectores y le pitan todito y le revisan. Es por eso, Roque, porque le gusta que le revisen.
4: El cacheo.
1: Ahorita anda como juego Lego la Anita, se desarma rapidito. No, en serio.
4: No, me va a tocar.
1: No, si hiciste es asustar. Anita sí. Tuvo un accidente de tránsito, hubo una moto que la atropelló. Hace mucho, unas
4: 3 semanas
1: atrás, la recuperación ha sido muy buena y luego del susto todos nos preocupamos porque sí fue un golpe bastante fuerte. Hoy nos reímos de lo que ha sucedido y le decimos desde un principio, a Anita le faltaba un tornillo, ahora tiene 6, pero qué bueno que te vemos recuperada, Anita.
4: Sí, muchísimas gracias, como dijo mi hijo ahí en la clínica cuando ya salía de quirófano, mami, me dice, ahora vamos a tener que hacerte el engrasado cada 10,000 kilómetros. Le digo, sí, mi hijo, no te preocupes, y de la grasa de alto rodamiento, porque yo sí no paro, así es
1: claro,
4: que.
1: Claro, sí, señor. Y de buen material, no me vayan a poner de las ferreterías, no, tiene que ser un titanio más o menos.
2: Mínimo,
1: ¿no?
2: Claro.
1: Mínimo titanio para que le aguante la velocidad de la
2: grasa de alta fricción.
4: De alta fricción. Lógico.
1: Bueno, Anita, no,
4: qué chévere. Gracias. Muchísimas gracias nuevamente. Pues gracias a TVO, gracias a la 99.3, gracias por este espacio, por permitirnos darles a conocer a la ciudadanía, a la comunidad, todo lo que el sindicato de choferes lo hace en bien y en servicio de la comunidad. Y gracias a Karting Club Santo Domingo por tener esta iniciativa, porque de alguna manera con esto impulsamos el desarrollo de Santo Domingo y de la región.
1: Johnny, reitera la invitación.
2: De igual manera, recordar la invitación para este sábado 18. Tenemos la segunda edición del Karting Club Santo Domingo con su primera válida. Y bueno, los esperamos. Sí, para todas las personas que quieran ver y unirse a este lindo deporte, contamos totalmente abiertos a recibirlos. Y bueno, agradecer a TV Radio, a la 99.3 por este pequeño espacio que nos ha dado, gran espacio. Y bueno, y sí, les indicarles que es un evento totalmente autorizado, gracias al apoyo también del Sindicato de Choferes, Los Tigrillos, y no más recordarles que es un evento con todas las normativas de la FEDAC. Sí, hacer esta total invitación a todos el público que nos escucha de diferentes partes del Ecuador.
1: Muchísimas gracias a ustedes por aceptar nuestra invitación. Chévere la gorrita. Abogado, mandará una para TVO también para el día sábado estar con una gorrita de el Sindicato de Choferes. A las 9:00 viene Mario León Díaz con las canciones más bonitas de la radio. Al mediodía, la información en Noticias 99. La tía Ceci se conecta a la 1:00 p.m. para entregarnos lo mejor de la salsa. Y ya que estamos hablando de salsa, le dejo con uno de los éxitos de Fruco y sus tesos. No se pueden despegar de nuestra sintonía. Hasta una próxima oportunidad. Muchas gracias.
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Hola, ¿qué tal? Buenos días. Qué gusto estar ya con ustedes para compartir buena vibra musical en la jornada de este jueves 16 de julio, a la cual le vamos a poner el máximo empeño para lograr satisfacciones. Hoy estaremos con ustedes hasta las 12, generando amenidad radial. Bienvenidas, bienvenidos.

Son las 9:20 minutos. Muchas gracias a quienes se prendieron a la señal de la 99 en esta mañana de jueves. Prácticamente ya fin de semana aquí en su radio favorita. En un encuentro vibrante, sobre todo en el segundo tiempo, en el que se marcaron todos los goles y tras una épica remontada, Argentina derrotó ayer a Inglaterra 2-1 en la semifinal de la Copa del Mundo, avanzando a la gran final. Luego del gol de Anthony Gordon para los ingleses al minuto 55, la albiceleste remontó el marcador con goles de Enzo Fernández al minuto 85 y Lautaro Martínez al minuto 92. Con esto, el equipo capitaneado por Lionel Messi se enfrentará a España en el duelo por el título, luego de que los españoles eliminaran a Francia. El partido que reunirá a dos de las selecciones más destacadas del torneo y definirá al nuevo campeón del mundo se llevará a efecto el próximo domingo 19 de julio a las 14 hora de Ecuador en el MetLife Stadium de New Jersey, Nueva York.

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1: Muchas gracias a quienes nos escuchan a bordo de sus vehículos en 99.3. Conducir es una responsabilidad que requiere de toda su atención, pues la persona que maneja deberá estar siempre atenta y alerta a tomar decisión y tomar decisiones rápidas que puedan significar un accidente o un incidente evitado y sin riesgos.

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1: Las 9:34 minutos y ahora prendemos el ambiente con esos ritmos que despiertan los ánimos y generan bienestar. Salsa en la 99 como un

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0: La fiesta de la Virgen del Carmen se celebra cada 16 de julio, una de las devociones católicas más arraigadas en el país. En esta fecha se realizan misas, procesiones, ferias y verbenas populares en varias localidades, destacando especialmente las celebraciones en ciudades como Ibarra, Catarama y el cantón El Carmen en la provincia de Manabí. El Día Mundial de las Serpientes se celebra cada 16 de julio con el objetivo de concienciar sobre la importancia ecológica de estos reptiles que cumplen un papel clave en los ecosistemas. Ayudan a controlar poblaciones de roedores y otras especies, lo que mantiene el equilibrio natural. Un 16 de julio de 1950, hace 76 años, Uruguay conquista en Río de Janeiro la Copa Mundial de Fútbol frente a Brasil, al cual ganó 2-1. Triunfo que se conoció como el Maracanazo. Un 16 de julio como hoy, en 2019, encarcelan en Estados Unidos al expresidente peruano Alejandro Toledo, acusado en su país por corrupción en el caso Odebrecht. Hoy está de cumpleaños un cantante de salsa muy destacado, conocido como el poeta de la salsa. Nació el 16 de julio de 1948 en Ciudad de Panamá. Es una de las figuras más legendarias del género salsa. Él es Rubén Blades, reconocido por sus éxitos musicales y su trabajo como compositor, actor y activista. También posee una destacada carrera en el cine de Hollywood y obtuvo una maestría en Derecho por la Universidad de Harvard. Rubén Blades es un abogado y cantautor conocido como el poeta de la salsa. Revolucionó el género en los años 70 y 80 al introducir letras de temática social y narrativa. Hoy Rubén Blades cumple 78 años y lo tenemos aquí en la 99 con este superclásico. A

0: Las 9:53 minutos, 9:53. Muchas gracias a quienes en busca de buena compañía se quedaron con la 99, la que te mueve.
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Las 10 de la mañana, 4 minutos, y avanzamos creando buen ambiente musical para el accionar de tu jornada en este jueves. Ya es fin de semana en la 99 y tenemos esos ritmos que te mueven.

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1: Titular del Comercio. La Contraloría de Ecuador reporta hasta 40 indicios de responsabilidad penal cada mes en los exámenes especiales que realiza a las instituciones estatales. Además, los auditores que investigan la gestión de recursos en municipios y prefecturas enfrentan amenazas durante su labor. De Diario Expreso, la Unión Nacional de Educadores, UNE, convocó a una movilización para el lunes 20 de julio, luego de que la Corte Constitucional admitiera a trámite la demanda de inconstitucionalidad contra el acuerdo ministerial 0045-A que dispone actividades los sábados para docentes y estudiantes. La concentración será en la Casa del Maestro en Quito. Titular del Universo. Hace pocas semanas, Cintia Viteri fue nominada como precandidata a la alcaldía de Guayaquil por el Movimiento Centro Democrático. Pero luego de conversaciones políticas, en las que incluso participó el primer mandatario Daniel Noboa, ahora correrá para la reelección por el Movimiento Oficialista Acción Democrática Nacional, ADN, lista 7. Titular de Diario La Hora. Jorge Luis Garcés Castillo, de 39 años, desapareció tras ahogarse presuntamente en las aguas del Río Blanco. Sus familiares lo buscan desde la tarde del martes 14 de julio. El hombre reside en la cooperativa Che Guevara, acá en Santo Domingo.

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3: Las 10 de la mañana, 32 minutos. Y ahora dispongámonos a disfrutar de tiempos idos con canciones cargadas de nostalgia para esos corazones enamorados.

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Las 10:55 minutos en la 99. Aquí vamos acompañando su recorrido. La primera mujer en conducir un vehículo fue Bertha Benz, esposa del ingeniero alemán Carl Benz, que se dice fue el inventor del automóvil. El viaje que realizó Bertha Benz fue considerado de larga distancia para la época, 1888. Fueron casi 126 kilómetros. Bertha Benz, nacida como Bertha Ringers, fue una pionera de la automoción alemana e inventora de las pastillas de freno para automóviles. Era la dueña de la fábrica de automóviles que fundó Carl Benz, ya que esta fue creada gracias a una herencia que recibió.

0: 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Internacionales.
1: ¿Pueden las rutas alternativas al Estrecho de Hormuz mantener el flujo de petróleo y gas del Golfo? El Estrecho de Hormuz, uno de los puntos estratégicos de navegación más importantes del mundo, vuelve a estar en el punto de mira internacional tras una nueva escalada de tensiones entre Irán y Estados Unidos. Los dos países han reanudado el intercambio de ataques apenas un mes después de firmar un acuerdo provisional destinado a allanar el camino hacia el fin definitivo del conflicto. Y las renovadas tensiones han provocado un alza en los precios del petróleo. Si el transporte marítimo a través del Estrecho de Hormuz se vuelve demasiado peligroso, existen rutas alternativas para los exportadores del Golfo puedan utilizar para llevar su petróleo y gas al mercado. Expertos afirman que existen alternativas, pero ninguna puede hoy sustituir por completo este vital curso del agua.
0: Nacionales.
1: Elecciones 2026. CRC, Suma, ID y Reto están impedidos de presentar candidatos propios según el CNE. José Cabrera, presidente del Consejo Nacional Electoral, habla sobre su plan de recuperar la credibilidad. Además, detalla por qué cuatro partidos políticos están impedidos de presentar candidatos. El presidente del Consejo Nacional Electoral, José Cabrera, informó que los partidos políticos Izquierda Democrática, Suma y Reto y Revolución Ciudadana no podrán inscribir candidatos propios para las elecciones seccionales de noviembre del 2026. Podrán hacer alianzas, pero no presentar candidatos propios. Cabrera explicó que el impedimento en el caso de los tres partidos políticos se debe a que no cumplieron con el proceso de democracia interna, tal como determina el Código de la Democracia. El plazo concluyó el 2 de julio, fecha en la que estas organizaciones debieron elegir precandidatos a alcaldías, prefecturas, concejalías y vocales de las juntas parroquiales bajo supervisión del CNE.
0: Locales.
1: El CNE en Santo Domingo activa fases claves rumbo a las elecciones 2026. El organismo electoral recibe información para seleccionar a los miembros de las juntas receptoras del voto y mantienen abierto hasta el 18 de julio el registro de alianzas entre organizaciones políticas. El Consejo Nacional Electoral continúa ejecutando el calendario para las elecciones del 2026, cumpliendo los plazos establecidos por el Pleno del organismo. Entre las actividades más importantes de esta etapa constan la conformación de la base de datos de los posibles miembros de las juntas receptoras del voto, el registro de alianzas políticas y la integración de la Junta Provincial Electoral. Edi Mesa, responsable de la Unidad de Seguridad de Informática y Proyectos Tecnológicos Electorales del CNE, explicó que actualmente se recibe información de instituciones de educación superior, entidades públicas y empresas privadas para conformar la base de datos de los ciudadanos que podrían ser designados como miembros de las juntas receptoras del voto. De forma paralela, el CNE recepta los registros de alianzas de las organizaciones políticas que desean participar en conjunto en los comicios. Ese trámite podrá realizarse hasta el 18 de julio. Asimismo, el funcionario indicó que hasta el 22 de julio se prevé la conformación de la Junta Provincial Electoral, organismo que tendrá a su cargo la recepción y calificación de las candidaturas una vez que se convoque oficialmente a las elecciones.
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Seguimos encendiendo la mañana ahora con canciones llenas de nostalgia. Los queremos bien acompañados en este jueves laboral al compás de sus musicales favoritos.

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2: Las 11:34 minutos y seguimos con el mejor clima musical en esta jornada de jueves 16 de julio. Queremos que sus actividades estén bien acompañadas. Para ello, nuestra selección con éxitos de hoy, clásicos y todas esas canciones que cuentan historias.

poder reunirnos diariamente aquí en la 99 desde las 9 para deleitarnos con esas canciones que se recuerdan.

0: Estamos ya sobre el mediodía, felices de estar con ustedes en estos los últimos minutos de Archivo 99. En breve, ya mismo, Noticias 99 con Gabriel Ortega, que ya está listo con su informe para el mediodía. Gracias a esas amigas y amigos que nos dispensan con su sintonía.
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1: Saludos cordiales, bienvenidos a Noticias 99, segunda emisión, jueves 16 de julio del 2026. Gracias por sintonizarnos a través de nuestro dial 99.3. Soy Gabriel Ortega Farías y desde este momento les acompañaré con la información más relevante en el acontecer local, nacional e internacional. 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Gracias a Santo Domingo, El Carmen, La Concordia, Quinindé, Puerto Quito por estar conectados e informados con La 99, la que te mueve.
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1: Se comparte el pronóstico de radiación ultravioleta para este día jueves 16 de julio del 2026. Estamos en una escala 8. Hoy hemos subido un punto más. Es un rango muy alto, así que a tomar las debidas precauciones. Recuerde evitar la exposición prolongada al sol entre 10 de la mañana y 3 de la tarde, especialmente en zonas donde los niveles de radiación ultravioleta sean muy altos o extremadamente altos. Manténgase bien hidratado, utilice protector solar, vista ropa ligera, protéjase con una gorra, sombrero o sombrilla al salir de casa. Asimismo, recuerde no dejar bajo ninguna circunstancia a niños, adultos mayores o animales encerrados dentro de su vehículo, ya que las altas temperaturas pueden poner en grave riesgo su salud y su vida. En la región interandina predominará cielo poco nuboso, radiación ultravioleta extremadamente alta y ráfagas de viento. En la Amazonía y norte del litoral se prevén lluvias leves durante la tarde y noche de este día. Hoy tendremos una máxima de 29 grados y una mínima de 23.
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1: La empresa pública municipal inauguró Lactario Institucional para apoyar a madres colaboradoras. La empresa pública municipal de transporte de Santo Domingo inauguró un lactario institucional, un espacio destinado a brindar condiciones adecuadas para que las madres colaboradoras puedan alimentar a sus hijos o extraer y conservar su leche materna durante la jornada laboral. El nuevo ambiente fue habilitado con el propósito de ofrecer un lugar cómodo, seguro y privado, promoviendo el bienestar de las trabajadoras y garantizando el ejercicio del derecho a la lactancia materna durante los primeros meses de vida de los bebés. El acto de inauguración contó con la presencia del alcalde Wilson Erazo y del gerente Héctor Fiallos, quienes destacaron la importancia de implementar espacios que contribuyan a la conciliación entre la vida laboral y familiar. Desde la empresa municipal se señaló que esta iniciativa busca fortalecer un entorno de trabajo más inclusivo y digno para las madres colaboradoras, reafirmando el compromiso institucional con la protección de la maternidad y el bienestar de las familias. Con la implementación del Lactario, la empresa pública municipal se suma a las acciones orientadas a garantizar el derecho a la lactancia materna y a respaldar a las madres durante esta importante etapa.
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1: Autoridades fortalecen estrategias de seguridad en la parroquia Monterrey, con el objetivo de fortalecer la seguridad ciudadana y mejorar la coordinación entre las instituciones. Se desarrolló una mesa de seguridad en la parroquia Monterrey, liderada por la Tenencia Política de Monterrey y con la participación de diversas autoridades competentes. Durante la reunión se analizaron las principales necesidades en materia de seguridad del territorio y se definieron estrategias conjuntas enfocadas en la prevención del delito, el mantenimiento del orden público y la protección de la ciudadanía. Las autoridades destacaron que esos espacios de articulación interinstitucional han permitido implementar acciones coordinadas que han generado resultados positivos para la parroquia, contribuyendo a fortalecer la tranquilidad y convivencia entre sus habitantes. Asimismo, reiteraron el compromiso de continuar desarrollando mesas de trabajo que permitan atender las problemáticas de cada sector y consolidar acciones encaminadas a garantizar una comunidad más segura para todos.
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1: El Consejo de la Judicatura remueve a su director provincial aquí en Santo Domingo. El Pleno del Consejo de la Judicatura resolvió remover de su cargo a Esteban Andrés Guzmán Silva, quien se desempeñaba como director provincial de la institución en Santo Domingo de los Áchilas. La decisión fue dada a conocer a través de una publicación oficial realizada por el Consejo de la Judicatura en su cuenta de la red social X, donde se informó sobre la resolución adoptada por el Pleno. Hasta el momento, la institución no ha detallado públicamente las razones que motivaron la remoción del funcionario, ni han anunciado quién asumirá la dirección provincial de manera temporal o definitiva. Se espera que en las próximas horas el Consejo de la Judicatura emita mayor información sobre esta decisión y el proceso para la designación de la nueva autoridad provincial.
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1: El CNE activa fases claves rumbo a las elecciones 2026. El organismo electoral recibe información para seleccionar a los miembros de las juntas receptoras del voto y mantiene abierto hasta el 18 de julio el registro de alianzas entre organizaciones políticas. El Consejo Nacional Electoral continúa ejecutando el calendario para las elecciones 2026, cumpliendo los plazos establecidos por el Pleno del organismo. Entre las actividades más importantes de esta etapa consta la conformación de la base de datos de los posibles miembros de juntas receptoras del voto, el registro de alianzas políticas y la integración de la Junta Provincial Electoral. Eddie Mesa, responsable de la Unidad de Seguridad Informática y Proyectos Tecnológicos Electorales del CNE, explicó que actualmente se reciben información de instituciones de educación superior, entidades públicas y empresas privadas para conformar la base de datos de los ciudadanos que podrían ser designados como miembros de las juntas receptoras del voto. De forma paralela, el CNE recepta los registros de alianzas de las organizaciones políticas que desean participar en conjunto en los siguientes comicios. Este trámite podrá realizarse hasta el 18 de julio. Asimismo, el funcionario indicó que hasta el 22 de julio se prevé la conformación de la Junta Provincial Electoral, organismo que tendrá a su cargo la recepción y calificación de las candidaturas una vez que se convoque

0: en algunas organizaciones, explicó que estas deben ser notificadas primero al movimiento o partido político y posteriormente al CNE. El reemplazo deberá recaer en un candidato que haya surgido del mismo proceso de democracia interna, o de ser necesario, la organización deberá convocar una nueva asamblea para designar a su representante con el acompañamiento del organismo electoral.
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0: PUCE Santo Domingo inicia la construcción de su nuevo campus universitario. Se colocó la primera piedra de un proyecto que ampliará su infraestructura académica, científica, cultural y deportiva en el marco de sus 31 años de vida institucional. La Universidad Católica del Ecuador, sede Santo Domingo, inició oficialmente la construcción de su nuevo campus universitario con la bendición y colocación de la primera piedra, una obra que busca fortalecer la oferta académica y el desarrollo de la educación superior en la provincia. El acto se realizó durante la conmemoración de los 31 años de la sede y contó con la presencia de autoridades universitarias, provinciales y locales. La ceremonia fue presidida por el monseñor Bertrand Witch, obispo de la diócesis de Santo Domingo, junto a la prorrectora María Luján González Portela. Durante su intervención, González señaló que el proyecto permitirá contar con un campus como se merece la provincia y reafirmó el compromiso de la universidad con la formación de profesionales preparados para responder los desafíos del desarrollo. Además, destacó que el nuevo gimnasio impulsará el deporte y la participación de niños y jóvenes.
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0: 12 de la tarde con 15 minutos aquí en Noticias 99, segunda emisión. Recordarles que estamos en todas las redes sociales como la 99 Radio. Gracias Santo Domingo, El Carmen, Quinindé, La Concordia y Puerto Quito por estar conectados e informados en nuestro dial 99.3. Si usted quiere ser parte de Noticias 99 y ser nuestro reportero ciudadano, usted puede enviarnos las problemáticas que pasan en su sector a nuestro número de WhatsApp, el 098-2010-993, y nosotros exponer su caso aquí en Noticias 99 para tratar de darle una solución. Nos vamos a un corte comercial y ya regresamos con más.
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1: Estamos de regreso con más aquí en Noticias 99, segunda emisión, 12 de la tarde con 18 minutos. Ejército detectó perforación clandestina en poliducto de en Santo Domingo. Personal del Cuerpo de Ingenieros del Ejército Ecuatoriano localizó una perforación clandestina durante operaciones de seguridad hidrocarburíferas ejecutadas en la provincia de Santo Domingo. Como resultados del operativo, los militares encontraron una válvula soldada al poliducto y 100 metros de manguera de alta presión, implementos que presuntamente eran utilizados para la extracción ilegal de combustible. La intervención forma parte de las acciones permanentes que desarrolla el Ejército para combatir el tráfico ilícito de hidrocarburos y proteger la infraestructura estratégica del Estado. Las evidencias fueron retiradas del lugar y puestas a disposición de las autoridades competentes para las investigaciones correspondientes. El Ejército Ecuatoriano reiteró su compromiso de continuar ejecutando operaciones de control para enfrentar este tipo de delitos y garantizar la seguridad de la infraestructura hidrocarburífera del país.
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1: Un presunto acosador fue retenido en los exteriores de una unidad educativa aquí en Santo Domingo. Un hombre fue retenido la tarde de este martes en los exteriores de la unidad educativa Julio Moreno Espinosa en Santo Domingo, luego de que ciudadanos lo señalaran como presunto responsable de intentar tocar a una menor de edad. Según versiones de testigos que se encontraban en el lugar, comerciantes y transeúntes actuaron de inmediato para impedir que el individuo huyera, logrando retenerlo hasta la llegada de las autoridades. Hasta el momento no existe un pronunciamiento oficial por parte de la Policía Nacional o de las autoridades competentes que confirmen las circunstancias del hecho o la situación jurídica del detenido. Esto se viralizó en redes sociales, donde ciudadanos retienen a un presunto acosador, quien habría intentado tocar a una de las estudiantes de esta institución. Esperamos más adelante o en las próximas horas tener un pronunciamiento de las autoridades para saber el trasfondo de esta detención.
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1: Edwin Angulo fue posesionado como nuevo concejal principal de Santo Domingo. En una sesión extraordinaria del Consejo, Edwin Angulo fue posesionado este martes como nuevo concejal principal del Cantón Santo Domingo tras la renuncia de Liliana Silva a sus funciones. El acto de posesión estuvo encabezado por el alcalde Wilson Erazo, quien tomó el juramento de ley al nuevo integrante del Consejo Municipal, oficializando así su incorporación al cuerpo de concejales. La posesión de Angulo se produce luego de que Liliana Silva presentara su renuncia al cargo del concejal principal, lo que permitió la principalización de su alterno conforme a la normativa vigente. Con su incorporación, el Consejo Municipal queda nuevamente integrado para continuar con el tratamiento de los proyectos de ordenanzas y demás asuntos de interés para el desarrollo del Cantón Santo Domingo.
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1: Restaurantes y cafeterías del Bomboli Shopping reciben certificación del ARSA. Varios restaurantes y cafeterías del Bomboli Shopping fueron reconocidos con los certificados Califícate con ARSA, una distinción que acredita el cumplimiento de buenas prácticas de higiene, manipulación y seguridad alimentaria. En el acto participó el gobernador de Santo Domingo de los Áchilas, Miguel Quesada, quien destacó la importancia de este tipo de iniciativas para fortalecer la confianza de los consumidores y promover una cultura de calidad en los establecimientos de alimentos. La certificación otorgada por la Agencia Nacional de Regulación, Control y Vigilancia Sanitaria, ARSA, reconoce el compromiso de los locales con la salud y el bienestar de la ciudadanía, incentivando el cumplimiento de los estándares sanitarios en el servicio de alimentos. Las autoridades felicitaron a los establecimientos que obtuvieron este reconocimiento e hicieron un llamado a que más negocios se sumen a este programa para garantizar productos y servicios seguros para la comunidad.
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1: 12 de la tarde con 24 minutos aquí en Noticias 99, segunda emisión. En el ámbito nacional, Carla Saúd debe dar la cara para defenderse. El secretario general de la Administración Pública, José Luis Neira, afirmó que el gobierno continuará utilizando todos los mecanismos nacionales e internacionales para ubicar y procesar a los responsables del denominado caso Progen, investigación por peculado de 100 millones de dólares relacionadas con los contratos de generación eléctrica durante la crisis energética del 2024. Aquí las declaraciones del secretario general de la Administración Pública.
2: Lo persiguieron a...
3: Estamos utilizando todos los mecanismos nacionales e internacionales para dar con todos los culpables del caso Progen. Como lo expliqué hace dos semanas, el caso Progen no surgió de la noche a la mañana. Los verdaderos culpables de la arquitectura de ese atraco al Estado empezaron desde el 2016 adjudicándose contratos de medicina y sucesivamente iban creciendo en el ámbito de la contratación pública hasta coronar su contrato de generación eléctrica durante la emergencia que fue Progen. La señora Carla Saúd Calero, que fue aprehendida en el aeropuerto de Madrid, se le retiró su pasaporte por más que ahorita el Expreso y Ecoavisa muestren la foto de que ella tiene sus pasaportes. Ella tiene medidas sustitutivas del gobierno de España, eso está confirmado.
4: Se ha dicho que es su prima, ¿no? Pues claro, entiendo que es una pariente muy lejana.
3: No es mi prima ni en primero, ni en segundo, ni en tercero, ni en cuarto, ni en quinto lugar. Lo que le decía ayer a Miguel Rivadeneira es que si él era primo de la dirigente de la RC, que es apellido Rivadeneira, y casi se me desmaya de la silla diciendo, esa señora no es nada para mí. Yo me siento igual. Lo único que tenemos parecido es la cara de papa que tenemos, pero esa no es mi culpa ni la culpa de ella, ¿verdad? Es porque nos gusta la buena papa, entonces es eso. Pero en sí, ella no es mi prima, ese es el relato malintencionado que trata de poner, obviamente, el pasquín del Expreso y su medio televisivo Ecoavisa, que reciben financiamiento no reportado para atacar al gobierno en el caso Progen. Por ello, ellos insisten en este relato de que ella es mi familiar lejana y no lo es.
1: El día de ayer, una noticia que se hizo viral en redes sociales y que causó mucho asombro fue Cintia Viteri, que es la precandidata por ADN, y ya no por Centro Democrático. También se registró cambios en San Borondón. Aquí un reporte de nuestra cadena aliada Teleamazonas con reportaje de Carlos Zacoto.
5: para demostrar que nada está dicho aún en esta contienda electoral. En las últimas horas se han producido una serie de cambios que mueven el tablero de cara a los comicios seccionales de noviembre. Uno de ellos, Mónica Luzárraga, quien había sido anunciada como la precandidata del Partido Socialista Ecuatoriano, ahora correrá en una alianza conformada por Pachakutik, Unidad Popular y el Movimiento Futuro, antes Democracia Sí. Estas dos últimas organizaciones habían presentado precandidatos propios, por lo que esta alianza reduciría de momento el número de precandidatos de 9 a 7 para la alcaldía de Guayaquil. Otro de los cambios de última hora, que Cintia Viteri, exalcaldesa de la ciudad, ya no correrá como candidata de Centro Democrático para la alcaldía de Guayaquil, sino como candidata del oficialismo. En una entrevista con Diario El Universo, lo confirmó.
6: Después del lanzamiento de mi precandidatura, empezaron las conversaciones muy amables con personas que yo no conocía, pero que me dejaron muy grata impresión, y por supuesto, con el señor presidente de la República.
5: ADN había anunciado la precandidatura del expresidente de la Asamblea, Nils Olsen, pero con esta decisión, Olsen iría como precandidato a la alcaldía de San Borondón en vez de Ariana Burgos, directora del Instituto de Economía Popular y Solidaria. En ese cantón, otra novedad. María Belén Yunes, hermana del actual alcalde de esa ciudad, Juan José Yunes, e hija del exalcalde José Yunes, declinó su precandidatura. La decisión le fue comunicada por escrito este martes al presidente del Tribunal Electoral del Guayas. Tomando en cuenta que las organizaciones políticas tienen hasta este sábado 18 de julio para registrar sus alianzas, estos podrían no ser los últimos cambios. De hecho, podrían seguir ocurriendo hasta el próximo 17 de agosto, cuando termine el plazo para la inscripción de candidaturas. Según el Consejo Nacional Electoral, hasta el momento se han concretado 12 alianzas, 10 a nivel cantonal y 2 a nivel provincial. Carlos Acoto, del Amazonas.
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1: 12 de la tarde con 29 minutos aquí en Noticias 99, segunda emisión. Gracias por estar conectados e informados en nuestro dial 99.3. Recordarles que estamos en todas las redes sociales como La 99 Radio. También estamos en la web en www.la99radio.com. Si usted quiere ser parte de Noticias 99 y quiere ser nuestro reportero ciudadano, nos puede escribir a nuestro número de WhatsApp, el 098-2010-993, y enviarnos las problemáticas que pasan en su sector y nosotros darle eco aquí en Noticias 99. 12 de la tarde con 30 minutos, nos vamos a un corte comercial y ya regresamos con más.
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1: Estamos de regreso con más aquí en Noticias 99, segunda emisión, 12 de la tarde con 31 minutos. Aprehensión de un presunto integrante de un grupo armado organizado. En el marco de la estrategia operacional 3D, la Policía Nacional ejecutó el operativo Atlas 078 en el cantón Tosagua, provincia de Manabí, logrando la aprehensión de un presunto integrante del grupo armado organizado Los Choneros, el aislamiento de 3 adolescentes y la incautación de un arma de fuego, municiones, sustancias sujetas a fiscalización y una motocicleta reportada como robada. Esas acciones reflejan el compromiso permanente de la Policía Nacional con la lucha frontal contra la delincuencia y el fortalecimiento de la seguridad ciudadana.
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1: Operativo internacional destapa red de abuso sexual infantil en Imbabura. Un detenido y evidencias incautadas. Una investigación conjunta entre la Policía Nacional del Ecuador y el Home Security Investigation de Estados Unidos permitió ejecutar el operativo Fénix 368 en el distrito Valle del Amanecer, en la provincia de Imbabura, donde fue detenido un hombre señalado por el presunto delito de almacenamiento y comercialización de material de abuso sexual infantil. El detenido fue identificado como Mario AM. Según las investigaciones, comercializaba contenido de abuso sexual infantil que involucraría a dos menores de su entorno familiar. Tras el intercambio de información entre Ecuador y Estados Unidos, los agentes allanaron un inmueble donde localizaron al sospechoso y decomisaron varios dispositivos electrónicos que serán sometidos a pericias informáticas para determinar el alcance del caso y la posible existencia de más víctimas o involucrados. La Policía Nacional recordó que los delitos relacionados con la producción, almacenamiento o comercialización de material de abuso sexual infantil está sancionado por el Código Orgánico Integral Penal con severas penas de prisión. Las autoridades señalaron que el operativo fue posible gracias a la operación internacional con mecanismos que permiten fortalecer las investigaciones contra redes dedicadas a delitos sexuales cometidos contra menores de edad.
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1: El CNE niega formularios para impulsar la revocatoria del mandato de Daniel Noboa y María José Pinto. El Pleno del Consejo Nacional Electoral resolvió con 5 votos a favor negar la entrega de los formularios necesarios para iniciar con la recolección de firmas con las que se buscaba promover la revocatoria del mandato del presidente Daniel Noboa y la vicepresidenta María José Pinto. La decisión fue adoptada este 15 de julio durante una sesión del organismo electoral. El informe jurídico y técnico concluyó que los solicitantes no demostraron un incumplimiento del plan de trabajo plurianual presentado por ambos funcionarios al momento de sus candidaturas, ni expusieron argumentos claros, precisos y debidamente fundamentados sobre el presunto incumplimiento de sus propuestas de gobierno, requisitos exigidos por la Constitución y el Código de la Democracia para activar este mecanismo de participación ciudadana. Las solicitudes habían sido impulsadas por integrantes de la plataforma Revoca EC y los peticionarios, entre ellos Washington Andrade, Leonidas Isa y Jorge Cáceres, quienes buscaban obtener los formularios para iniciar la recolección de firmas ciudadanas. Sin embargo, al no cumplir con los requisitos legales, el trámite fue archivado por el organismo electoral.
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1: Operativo Atlas 600 aprendió a alias La O, integrante de Lagartos en Playas. Por disposición del presidente Daniel Noboa Acín, la Policía Nacional ejecutó un operativo en Playas donde aprendió a alias La O, integrante de los Lagartos, señalado como supuesto responsable de planificar asesinatos en el distrito Portete y de utilizar un inmueble como centro de acopios de armas y refugio. Durante el allanamiento se incautó una pistola calibre 9 milímetros, 20 cartuchos, una alimentadora, 2 teléfonos celulares y 2 prendas policiales. El detenido registra antecedentes por robo y delitos relacionados con tráfico y tenencia de sustancias sujetas a fiscalización. Y fue puesto a órdenes de la justicia para el debido proceso.
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1: La violencia volvió a enlutar a Machala. Un nuevo ataque armado no solo cobró la vida de un hombre, sino que dejó una de las escenas más desgarradoras de las últimas horas. El llanto inconsolable de una mujer que vio a su hijo morir frente a ella. Aquí el siguiente informe de nuestra cadena aliada Noticias Oromar, con reportaje de Mario Andrés Naranjo.
7: Lo persiguieron hasta alcanzarlo. Luis Fernando Vázquez Sánchez intentó escapar de sus sicarios, no logró huir y fue asesinado pasadas las 6 de la tarde de este martes frente a la casa comunal del barrio Venezuela, al sur de Machala.
8: Escapando, tratando de ingresar a un taller mecánico en el que nos manifiestan que ha sabido trabajar. Lamentablemente fue interceptado por los delincuentes, los cuales proceden a quitarle la vida.
7: Minutos después, el dolor se apoderó del sector. La madre de la víctima llegó hasta la escena y al reconocer el cuerpo de su hijo, rompió en llanto y entre gritos desesperados lo abrazaba y repetía: mientras los familiares intentaban asimilar la tragedia, agentes de criminalística acordonaron el área y levantaron 7 indicios balísticos.
8: La verificación de cámaras, tenemos algunas cámaras en el sector, las cuales van a ser levantadas para poder extraer los videos y verificar la identidad de los causantes.
7: Una madre llorando sobre el cuerpo de su hijo y una familia destrozada son una vez más el rostro más crudo de la violencia que continúa cobrando vidas en la provincia del Oro.
1: 3 menores fueron asesinados en ataque armado y otro permanece herido. Una nueva masacre en Esmeraldas la noche del 14 de julio, cuando un ataque armado dejó 3 menores de edad asesinados y otros adolescentes heridos en el barrio 24 de mayo sobre la calle Margarita Cortés. Las víctimas fueron atacadas por sujetos armados que llegaron al sector y abrieron fuego. El menor que sobrevivió fue trasladado de emergencia a una casa de salud donde permanece bajo atención médica. Y hasta el momento no se ha confirmado oficialmente el móvil del crimen ni la identidad de los responsables.
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1: Jóvenes en Acción. El presidente Daniel Noboa inauguró la tercera edición de Jóvenes en Acción, iniciativa que incluirá a 150,000 jóvenes en el país. Aquí el siguiente informe de nuestra cadena aliada Teleamazonas, con reportaje de Belén Merizalde.
9: Que se trata de un programa exitoso y que por eso llega a su tercera edición fue lo que aseguró el presidente Daniel Noboa durante la inauguración del programa Jóvenes en Acción, que consiste en el pago de $400 por 3 meses para jóvenes de entre 18 y 29 años que realicen prácticas en algunas carteras de Estado que participan de este proyecto.
10: Para muchos jóvenes que había perdido toda esperanza de encontrar un trabajo, de encontrar un ingreso, esto de acá ayuda a mantener esa esperanza, ayuda a capacitar a los jóvenes y cree en que cada uno de ustedes puede tener una vida digna.
11: Tenemos un trabajo comunitario que vamos a hacer en las diferentes comunidades y cantones del país, ayudando a la comunidad con la infraestructura desde el Ministerio de Infraestructura.
9: En esta ocasión serán más de 150,000 jóvenes los beneficiarios. 2,560 se incorporaron este miércoles al Ministerio de Infraestructura y Transporte en Pichincha. Para esta edición se destinarán $180 millones. En las 2 ediciones anteriores, en cambio, el monto destinado fue de 196 millones.
1: Justicia de Ecuador en emergencia. El Consejo de la Judicatura declaró en emergencia el sistema judicial por un déficit de 735 jueces a escala nacional. Aquí el siguiente informe de nuestra cadena aliada Teleamazonas, con reportaje de María Fernanda Utreras.
12: El déficit de 735 jueces a escala nacional provocó que el 54% de las dependencias judiciales del país operen en estado crítico y alerta, pues han superado la capacidad máxima en el despacho de causas. Esto obligó al Pleno del Consejo de la Judicatura a declarar en emergencia al sistema judicial la noche de este martes. Según la Dirección de Talento Humano, la entidad no dispone de un banco de elegibles que permita solventar la falta generalizada de de jueces.
13: Esto se debe a que desde el año 2017 no se han priorizado concursos públicos ni se han asignado los recursos económicos necesarios por parte del Ministerio de Finanzas.
12: El déficit de magistrados incluye 531 de unidades judiciales, 83 de salas de corte provincial, 51 de tribunales distritales y 64 de tribunales penales. Asimismo, actualmente existen 222 vacantes de jueces de primer nivel, cuyo impacto presupuestario se estima en $5,859,727. Con la declaratoria, el Pleno también dio paso al proceso para la selección de conjueces temporales. Ellos serán trasladados de forma inmediata a dependencias que no tienen magistrados y se concentran en Azuay, Esmeraldas, Guayas, Loja, Manabí, Morona Santiago, Pichincha y Zamora Chinchipe.
14: Nuestro deber no es garantizar antojos de nadie. Nuestro deber es asegurar una transición ordenada, sin improvisaciones y sin poner en riesgo la continuidad del trabajo institucional.
12: La Dirección de Talento Humano tiene ahora un plazo de 10 días para el desarrollo de metodologías para la selección de jueces de unidad judicial y tribunales contencioso. María Fernanda Utreras, Teleamazonas.
1: En las últimas horas, Interpol confirmó la captura de tres prófugos que intentaron escapar del país tras cometer delitos graves como estafa, abuso sexual y asesinato. Aquí el siguiente informe de nuestra cadena aliada Teleamazonas con reportaje de Michelle Villasís.
15: 52 golpes contra prófugos de la justicia es lo que ha logrado la policía de Ecuador a nivel internacional. En uno de los más recientes, Interpol cerró el cerco a un ecuatoriano quien, bajo la fachada de inversionista, convencía a sus víctimas de entregar dinero con falsas promesas de ganancias en la bolsa de valores.
16: A través de engaños logra obtener aproximadamente una cantidad de $52,000. Él manifiesta que este dinero va a ser puesto en la bolsa de valores y en donde posterior a obtener ese beneficio sale del país hacia España.
15: Pero cuando intentó regresar al Ecuador, fue detenido por una notificación azul de Interpol, que de acuerdo al Código Integral Penal, podría enfrentar una pena privativa de libertad de 5 a 7 años. Otro de los capturados es Hernández, ciudadano venezolano requerido por Chile con notificación roja. Las autoridades lo vinculan con un asesinato ocurrido en el 2023.
16: El ciudadano era parte de esta organización, no es la persona que presumiblemente comete el delito, lo que conocemos por las investigaciones. En el momento de realizar este hecho delictivo, se encontraba dando el apoyo logístico para el cometimiento de este hecho.
15: Tras cometer el delito, el sujeto intentó rehacer su vida en el centro histórico de la capital, donde fue localizado realizando actividades comerciales.
16: Lo que supo manifestar el ciudadano era que se dedicaba a cargar cajas ahí en el centro histórico. Él es de nacionalidad venezolana.
15: Por haber participado en el delito de asesinato, podría recibir una pena privativa de libertad de hasta 15 años. En las últimas semanas también cayó Corral Saltos, procesado por un delito sexual contra una menor de edad. Según la investigación, el hecho lo cometió con otro sujeto que ya fue capturado.
16: Simplemente tenían la confianza de la mamá, fue localizada en Estados Unidos, detenida, y en donde prácticamente la OCN de Washington puso en conocimiento de nosotros para poder proceder de igual manera de la autoridad competente para proceder a la extradición.
15: Interpol asegura que la búsqueda continúa y que las notificaciones internacionales siguen estrechando el cerco para quienes intentan escapar de la justicia cruzando fronteras. Michelle Villasís, Teleamazonas.
1: 12:46 aquí en Noticias 99, segunda emisión. Recuerde que estamos en todas las redes sociales como La 99 Radio. Si usted quiere ser parte de Noticias 99 y enviarnos las problemáticas que pasan en su sector, lo pueden hacer a nuestro número de WhatsApp, el 098-2010-993, y nosotros darle eco aquí en Noticias 99. Gracias Santo Domingo, El Carmen, Quirindé, La Concordia y Puerto Quito por estar conectados e informados en nuestro dial 99.3. Nos vamos a un corte comercial y ya regresamos con más.
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1: Estamos de regreso con más aquí en Noticias 99, segunda emisión, 12:49. Como noticia de última hora, Pamela Cortés, la cantante Pamela Cortés, asume el Viceministerio de Cultura y Patrimonio. El Ministerio de Educación informó que Pamela Cortés asumirá el cargo de Viceministra de Cultura y Patrimonio. La designación se produce tras la salida de Romina Muñoz, quien dejó sus funciones en medio de la controversia generada por el proyecto seleccionado para el Museo Nacional del Ecuador. A través de un video de presentación difundido por las autoridades, identificó que la nueva gestión estará enfocada en impulsar acciones orientadas a la protección, preservación y puesta en valor del patrimonio cultural del país. Pamela Cortés cuenta con una amplia trayectoria en el ámbito artístico nacional. Es reconocida por su carrera como cantante, durante la cual ha publicado varios álbumes que han tenido éxito. Además, participó como jurado en el programa de televisión Yo Me Llamo, consolidando su presencia en escena cultural y mediática del país. Con su incorporación al Viceministerio de Cultura y Patrimonio, el gobierno busca fortalecer las políticas de promoción y conservar el patrimonio cultural ecuatoriano. Le damos desde este medio, le enviamos felicitaciones por su nuevo cargo y éxitos en esta gestión.
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1: La asambleísta Mónica Palacios cuestionó al presidente de la Comisión de Fiscalización por no solicitar formalmente la comparecencia presencial de la exministra Manzano, señalando un presunto incumplimiento de la normativa legislativa. La Ley Orgánica de las Funciones Legislativas es clara. El artículo 81.1 establece que las autoridades deben asistir a la comisión para ejercer su defensa dentro de un trámite de juicio político. Aquí el siguiente informe de nuestra cadena aliada Teleamazonas con reportaje de Karen Aro.
18: Aunque la ley de la función legislativa no lo permite, la defensa de la ex ministra Inés Manzano y el juicio político en su contra ejercieron dos abogados particulares. Ella estuvo presente, pero vía telemática y no intervino. Esto causó un primer impasse en la mesa.
19: Nadie está diciendo que se le niega el derecho a que los abogados estén aquí. Más allá de que los abogados puedan intervenir, porque seguramente lo van a hacer, estemos o no estemos de acuerdo, yo quiero saber si la señora Manzano va o no a intervenir en su proceso de juicio político.
20: No es cuestión de imaginación, sino de lo que está en la ley. Así que, asambleísta, esta discusión ya la mantuvimos. La ex ministra está conectada, su defensa está aquí.
18: Así arrancó este martes la etapa de práctica de prueba dentro del trámite de enjuiciamiento en la Comisión de Fiscalización de la Asamblea. Los legisladores del correísmo, proponentes del juicio Manzano, fueron los primeros en intervenir. Su acusación se basó en un informe de Contraloría sobre el contrato del gobierno con ATM para generación eléctrica en medio de la crisis energética.
21: Lo que dice la Contraloría de forma tácita es que estos generadores eran viejos. Lo que más nos debe de llamar la atención es que la inspección física que se tenía que hacer de estos generadores, imagínense ustedes, se hizo por videollamada.
18: En medio de críticas por su participación, llegó el turno de los abogados de Manzano. El jurista Rafael Ollarte dijo que la prueba de quienes impulsan el juicio no puede ser considerada eso, una prueba, pues contiene opiniones personales y no sustento técnico.
22: Se quiere probar responsabilidad política de doña Inés Manzano Díaz a través de un informe de minoría.
18: La defensa de Manzano argumentó que ella no estaba en funciones cuando el contrato con ATM se firmó. Este miércoles continuará la práctica de prueba audiovisual de las partes. En Quito, Karen Haro, Teleamazonas.
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1: En el ámbito internacional, Argentina jugará la final del Mundial 2026 tras vencer 2-1 a Inglaterra. Argentina clasificó a la gran final de la Copa Mundial de la FIFA 2026 luego de derrotar 2-1 a Inglaterra en una intensa semifinal disputada en el Mercedes-Benz Stadium de Atlanta. La selección dirigida por Lionel Scaloni remontó el marcador y buscará defender el título obtenido en Qatar 2022 frente a España, que eliminó previamente a Francia. Inglaterra abrió el marcador con Anthony Gordon al minuto 55. Sin embargo, la reacción albiceleste llegó en el tramo final del encuentro con un gol de Enzo Fernández al minuto 85 y un cabezazo de Lautaro Martínez en el tiempo de descuento en los 92 minutos. Ambos tras jugadas iniciadas por Lionel Messi para sellar la remontada del boleto hacia la final. La final se llevará a cabo el 19 de julio, así que estar pendientes para saber quién es el próximo campeón del mundo.
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1: Así llegamos al cierre de Noticias 99. Gracias por habernos acompañado y vernos, por permitirnos ser parte de su día. Pero la buena compañía continúa aquí en la 99. Viene Salsa con Cecilia Gómez a las 4 de la tarde, Block Music con Jayco DJ. No se despeguen de nuestra sintonía. Sigan informados, entretenidos y acompañando la programación que solo la 99, la que te mueve, tiene para usted. Que tengan un excelente día.
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Así hemos empezado Salsa con Cecilia Gómez. Buenas tardes, Ecuador. Buenas tardes, mi queridísimo Santo Domingo. Hoy es el Día de la Virgen del Carmen. Es la patrona universal de los marineros, pescadores y de la Armada. A nivel nacional, es patrona principal de Chile y del Ejército de Venezuela. En Colombia, es la patrona de los conductores y transportadores. Y en España, es conocida como la Estrella de los Mares. Si tú tienes cerca alguna Carmen, ya la puedes estar saludando aquí en la radio.

Cecilia Gómez en la radio. A través de nuestra página en Facebook, Cecilia Gómez en la radio, tú y yo estaremos comunicándonos como siempre lo hacemos. Estaremos intercambiando también éxitos para que este jueves sea extraordinario.

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4: La que te mueve abre este espacio todos los días para ti y para mí, por supuesto, porque me encanta llegar a la radio con buena música, acompañarte, ser parte de tu vida. Maravillosa la radio que nos permite estar muy cerquita. Tengo a un super cumpleañero, muchas felicidades, mi queridísimo Vinicio Merchán, querido amigo. Que la vida traiga para ti solamente cosas lindas, que Dios te dé una larga vida para que sigas alegrándonos la vida a través de la radio. Un hombre locutor, presentador, un hombre comunicador, un hombre que tiene mucha espontaneidad, me encanta y celebro yo poder decirte feliz cumpleaños aquí en la radio. Un abrazo, Vinicio. Juan Baque nos está saludando, te envío un abracito, ya está listo Gabino Pampini para ti. Un momentito que lo soltamos enseguida. Carmen Arias, un abrazo, feliz día. Hoy es el día de la Virgen del Carmen, como ya les comenté hace un momentito. También tengo que saludar a María del Carmen Hinojosa, que comparte también su tiempo y su vida con nosotros. Mujer salsera, ya le voy a poner al gran combo de Puerto Rico a la santa. Un besito, Orlando Troncoso, qué alegría tenerte. Hoy los amigos están activados, muchas gracias. A través de Cecilia Gómez en la radio, estamos conectados. Antonio Moya está saludando a la gente de la 99, la que te mueve, y pidiendo, por supuesto, también su gran éxito. Clarita Elena Cruz, un abracito para ti. Santo Domingo se mueve con nuestra buena música.

Muchas gracias a Marisi Ruiz Acerrador, también nuestro saludito en este programa que es de todos ustedes. Comenzamos a entregarles sus canciones solicitadas. Eso es lo que a nosotros nos hace muy felices. Por eso compartimos este tiempo contigo.

Regálame una noche más, dice Gabino Pampini, aquí en la 99. 1322 es el momento perfecto para que nosotros desde la radio le enviemos saluditos al cumpleañero famoso y salsero del día de hoy. El poeta de la salsa, el intelectual de la salsa, Rubén Blades, está cumpliendo el día de hoy 78 años. Cantautor, compositor, músico, actor, abogado, político y activista panameño. Además, Rubén Blades es una de las figuras importantes de este género y hoy le decimos Happy Birthday to you, querido Rubén Blades.

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1: Cecilia Gómez soy yo y estoy aquí para saludarte, querido corazón salsero, que te activas conmigo a través de la frecuencia en la FM 99.3. Por ahí estamos nosotros disfrutando junto a ti. Pedro Galarza, un abracito. John Intriago, también para ti un saludo especial. Carmen Vargas, felicidades por tu día, un abracito. Ya voy a poner tu canción, la tengo casi, casi lista. 13:33, Guacho Lor está en Babahoyo y nos está recordando algo importante que pasó hoy hace 23 años. Es increíble cómo pasa el tiempo, mis queridos amigos, por eso digo yo siempre que hay que disfrutar de la vida y sobre todo invertir bien el tiempo que tenemos. El tiempo se va y no regresa. Así es que atentos a lo que les voy a contar por si no lo habían tenido en cuenta. Hace 23 años murió Celia Cruz, una de las mujeres más importantes de la salsa. Celia Caridad Cruz Alonso. El 16 de julio del 2003 nos dejó, pero nos heredó grandes éxitos como Que le den candela, Kimbara, Ríe y llora, Usted abusó, Yo sobreviviré, Hay que empezar otra vez, Guantanamera, Bemba Colorá y muchísimos éxitos más. Celia Cruz fue cantante cubana de música salsera, apodada la reina de la salsa y la guarachera de Cuba. Es ampliamente considerada como una de las artistas latinas más populares e importantes del siglo XX y un ícono de la música latina. Fue una de las máximas exponentes de la salsa. Fue una artista influyente en todo el mundo latino y fue una mujer que, aparte de heredarnos su música y su talento, también nos enseñó que la vida es un carnaval, que hay que reír siempre, no hay que llorar, y sobre todo que tenemos que vivir intensamente. Esta mujer nos enseñó a amar la salsa. Hoy te recordamos con muchísimo cariño, Celia Cruz. Descansa en paz.

Para toda esa gente que se porta mal y que nos hace la vida imposible, para afuera, ¡fua! Así lo dijo doña Celia Cruz. pórtate bien y disfruta que la vida es un carnaval. ¡Gózalo! Indiscutiblemente la reina de la salsa, doña Celia. Y ahora traigo yo a la princesa de la salsa. Su ahijada musical viene la India enseguida a Salsa con Cecilia Gómez. Esta mujer siempre que viene al programa viene a poner orden. Ese hombre no se toca. Ese hombre es propiedad privada.

Cristian Mendoza nos está saludando desde Santo Domingo. Javier Reina, un abrazo para ti. Elba, un abracito para ti. Qué bonito encontrarnos con los amigos cuando estamos en la radio. Susana Intriago, ahí está tu querido Lalo Rodríguez. Y gracias a ti voy a viajar a 1989, porque este fue el año donde Lalo Rodríguez presentó Ven, Devórame, otra vez.

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Montserrat Contreras está saludando a la gente de la 99 Radio. Muchas gracias. Josué García, un abracito. Iván López, otro abracito para ti. Muchísimas gracias por reportar su sintonía a través de Cecilia Gómez en la radio, en Facebook.

Benjamín Jara está reportando su sintonía desde Los Rosales en Santo Domingo. Muchas gracias. Olger Ayala, para ti nuestro cariño también desde este programa. Juanito Chanchay también está reportando su sintonía y le envío saludos. Qué cosa más bonita la gente salsera de este programa. Yo me voy, vengo mañana a las 13 horas. Cecilia León, un abracito para ti. Sube ese volumen, corazón, que esta canción es tuya. Viene el gran combo de Puerto Rico para cerrar el programa de este jueves. Feliz tarde para todos. Un abrazo. Hasta mañana, Ecuador. Hasta mañana, Santo Domingo.

0: 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Internacionales.
1: Quienes retiró a Figueroa, la opositora que encabezará las negociaciones con el chavismo en Venezuela, y por qué no lo hace María Corina Machado. Estoy asumiendo una invitación que me hizo el Departamento de Estado de Estados Unidos. Con esas palabras, la opositora Diroa Figueroa explicó el pasado 18 de junio su regreso a Venezuela luego de 8 años de exilio en España. Según dijo, al aterrizar en Caracas este día, parte de la misión que le recomendó a Estados Unidos es negociar con el gobierno de la presidenta interina Delcy Rodríguez la conformación de una autoridad electoral creíble, y de inmediato se puso manos a la obra. Figueroa acudió al encuentro del encargado de negocios de Estados Unidos, John Barrett, y luego se reunió con el presidente de la Asamblea Nacional, Jorge Rodríguez, quien además de ser uno de los principales operadores del chavismo, es hermano de la presidenta interina. Como resultado del encuentro, se anunció la conformación de una mesa técnica y política paritaria para definir una agenda de trabajo y una hoja de ruta para la construcción de un escenario democrático, plural e institucional que contribuya a la recuperación del país, según se señaló en un comunicado.
0: Nacionales.
1: Daniel Noboa, su nivel de desaprobación crece. ¿Hay un estancamiento? El presidente Daniel Noboa tiene una desaprobación que supera el 50% y casi el 60% no cree en su palabra. ¿Qué significa eso en la práctica? Sedatos responde. Ha pasado poco más de un año del nuevo periodo de Daniel Noboa, desde mayo del 2025 hasta julio del 2026, y ya no goza del respaldo mayoritario. Así lo revelan los resultados de la última encuesta mensual de Sedatos. Ángel Polibio Córdoba, doctor en Ciencias Económicas y presidente ejecutivo de Sedatos, explicó en un diálogo la caída de la aprobación del mandatario. La encuesta de Sedatos fue ampliada en una muestra nacional de 2.716 personas, quienes a finales de junio del 2026 y sus resultados se difundieron el 6 de julio. Córdoba compara los porcentajes de aprobación y desaprobación de Noboa registrados desde mayo del 2025 hasta junio del 2026. Córdoba señala que la aprobación ha ido disminuyendo, pero que no es una caída muy estrepitosa. Pasar del 55.8 en mayo del 2025 al 40.8 de aprobación en junio del 2026 muestra que hay una tendencia, pero esa tendencia se ha mantenido durante alrededor de un año, o sea, el 40%. En mayo del 2025, la credibilidad de Noboa se ubicó en el 46% y el 42% no creía en la palabra del mandatario. En junio del 2026, la credibilidad bajó al 39% y el 59% ya no cree en Noboa.
0: Locales.
1: José Santo Domingo inicia la construcción de su nuevo campus universitario. Se colocó la primera piedra de un proyecto que ampliará la infraestructura académica, científica, cultural y deportiva en el marco de sus 31 años de vida institucional. La Pontificia Universidad Católica del Ecuador, sede Santo Domingo, inició oficialmente la construcción de su nuevo campus universitario con la bendición y colocación de la primera piedra, una obra que busca fortalecer la oferta académica y el desarrollo de la educación superior en la provincia. El acto se realizó durante la conmemoración de los 31 años de la sede y contó con la presencia de autoridades universitarias, provinciales y locales. La ceremonia fue presidida por Monseñor Bertrand Vic, obispo de la diócesis de Santo Domingo, junto a la prorectora María Luján González Portela. Durante la intervención, González señaló que el proyecto permitirá contar con un campus como se merece la provincia.
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4:15. Mil gracias a quienes ya están en sintonía de la 99 Te Mueve. A quienes nos escuchan en www.la99radio.com y en la aplicación La 99 Radio.

4:19. Sol en la tierrita Sáchila. Jueves de clásicos. Queremos saludar al grupo Elite Can. A Roberto Miño está full sintonía.

4 con 36 minutos. Mil gracias por tu sintonía. Saludos a quienes nos escuchan en www.la99radio.com y en la aplicación La 99 Radio. Jueves de clásicos, sol en la tierrita. Saludos a quienes nos escuchan en su casita, en su oficina, en su lugar de trabajo, en su vehículo. ¡Súbale el volumen!

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8:04, mil gracias por tu sintonía. Queremos saludar a nuestros amigos del Carmen. Están full sintonía, celebrando sus fiestas en compañía de la 99 Te Mueve. Jueves de clásicos, sol en la tierrita.

5:17. Mil gracias por tu sintonía. Aquellos que nos escuchan en www.la99radio.com y en la aplicación La 99 Radio.

5:30. Mil gracias por tu sintonía. Queremos saludar a nuestros grandes amigos del Guayas. La Perla del Pacífico está de fiesta. Saludos para Jocho y a todos sus amigos que están disfrutando de las fiestas julianas. En sintonía de la 99 Te Mueve.

Con 35 minutos, queremos saludar a nuestros grandes amigos de Valle Hermoso. Saludos para la señora Patricia, quien está full sintonía de la 99 Te Mueve. Jueves de Clásicos.

0: más el secreto de España para convertirse en una máquina de ganar y llegar a la final del Mundial. La España de Luis de la Fuente está cada vez más cerca de alcanzar la grandeza. Aspira a convertirse en apenas la cuarta selección de la historia capaz de ostentar simultáneamente los títulos de campeona del mundo y campeona de Europa, siguiendo los pasos de la propia España en el 2010, de Francia en el 2000 y de Alemania Occidental en 1974. De la Fuente afronta ya su cuarto año frente a la selección española, tras conquistar la Eurocopa hace 2 años, venció 2-0 este martes en Dallas a la favorita Francia en el partido en el que la Roja aplastó a la máquina azul de Mbappé, Olise, y clasificó a España en la segunda final de un mundial de su historia. España ofreció una auténtica exhibición de control para asegurarse un puesto en la final, dejando al resto del mundo atónito ante la forma en que arrollaron a Francia, escribió el periodista de la BBC, Neil Johnson.
1: Nacionales.
0: Estado de excepción. Ecuador ha pasado 840 días bajo esta medida. Los decretos de estados de excepción se convirtieron en una medida habitual, sin embargo, Ecuador aún sigue con niveles altos de violencia. Ecuador enfrenta una guerra contra el crimen organizado desde el 2024, cuando el gobierno de Daniel Noboa planteó una declaratoria de estado de excepción. 2 años después, dicha medida se volvió habitual para luchar contra los elevados niveles de violencia que enfrenta el país. Desde el 8 de enero del 2024 hasta este 2026, se han oficializado 18 estados de excepción. Eso quiere decir que Ecuador ha vivido 840 días bajo este régimen, de los cuales 150 se cumplen en lo que va del 2026. La medida se volvió a declarar el 16 de junio del 2026 y tiene vigencia de 60 días. El 22 de junio del 2026, el ministro del Interior, John Reinberg, indicó que las fuerzas extranjeras apoyarán el trabajo del bloque de seguridad con experiencia y tecnología en el combate al crimen organizado.
1: Locales.
0: Subasta de lotes municipales entra en su fase final. El proceso de subasta de lotes municipales que no cumplen ninguna función pública entra en su etapa final. El municipio de Santo Domingo avanza con los procedimientos establecidos para la enajenación de los bienes, cuya venta busca generar ingresos para la institución. Hasta el momento, la entidad ha realizado 2 llamamientos para que los interesados presenten sus ofertas y participen en el proceso legal conforme a lo establecido en el Reglamento de Administración y Control de los Bienes del Sector Público. Desde el año anterior se hizo un levantamiento de información que permitió identificar 26 lotes aptos para ser subastados. De concretarse la venta de todos los terrenos, el municipio estima recaudar alrededor de $7,400,000. En los 2 primeros llamamientos se adjudicaron 9 lotes. Los participantes debieron consignar el 10% del avalúo municipal como garantía mediante el depósito en la cuenta oficial del municipio, cheque o en efectivo. En el caso de quienes no fueron favorecidos, el dinero es devuelto.
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1: Salome, reina. Silvestre, mi hermano. Silvestre, otro. ¿Cómo ves?